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0: así inicia Campanitas Colombianas. Buenos días a los oyentes, a quien llegue la sintonía de Ondas del Porvenir. 313-302-4066. Campanitas Colombianas para el día de hoy. Estamos a miércoles, se parte la semana en 2, 17 de junio, año 2026. A ustedes bienvenidos, buenos días. El saludo a todas nuestras veredas, el saludo a nuestra gran Policía Nacional, a todo nuestro Ejército Nacional. Abrazos, mis lancitas, papa que nos llevamos, ustedes conmigo y migo con ustedes también, a los comerciantes, mineros, agricultores, fabricantes de papa, camioneros, administradores municipales, cuerpo de bomberos, Hospital Santa Marta de Samacá, entidades públicas y privadas, Ondas del Porvenir y Patrimonio Samacá. Les dice buenos días, en el cielo está don Gonzalito, aquí en la gerencia general, en la administración, en la coordinación, los hermanos, la familia Parra Pamplona. Ustedes bienvenidos, gracias, gran empresa, excelente personal que nos acompaña también, doña Paola Pamplona, Natalia Pamplona, Claudita Cruz, los grandes caballeros, nuestro ingeniero José Antonio Parra, nuestro control, el mago de la consola, don José Eusebio Puentes Martínez, a don Samuelito Gil Zamora, su merced, bienvenidos. A los oyentes, quien les habla con mucho gusto, Emanuel Pérez, les decimos bienvenidos a nuestra programación para el día de hoy. Quedan ustedes en buenas manos, quedan sus mercedes con la buena alternativa, con la buena salud. Y aquí está el mensaje de Monseñor, quien nos trae para hoy, como siempre todos los días, una gratísima ilusión en nuestras vidas, con un buen saludo, una buena manifestación. Aquí está, 5 y 11 en Colombia. La parroquia de Nuestra Señora en Rosario de Samacá quiere hoy llegar a su hogar a través de este momento de oración y reflexión. Como hermanos queridos, un encuentro con nuestro párroco, Monseñor William Rincón.
1: En este día miércoles, mi querida familia, para ponernos en las manos de Dios, quiera Dios que haya sido un puente de descanso, de reunirnos como familia, de recargar baterías del afecto, del cariño, del amor familiar especialmente. Vamos a pedir en esta oración que el Señor siga bendiciendo cada uno de nuestros hogares, cada una de nuestras tareas. Amado Dios, en esta oración te abro las puertas de mi hogar para que habites en él, lo libres de todo mal y lo colmes de bendiciones. Señor, hoy te entrego en tus manos esta casa que tú algún día me concediste. Te pido que entres en ella y te lleves todo mal, angustia o tristeza. Que la oscuridad sea reemplazada por el cálido destello de tu intensa luz y que en adelante solo reine la comprensión, la salud y la prosperidad. Padre Celestial, hoy te abro las puertas de mi hogar para que lo habites y bendigas con tu infinita misericordia y bondad. Haz de esta mi humilde morada tu lugar protegido, porque con tu protección de nada habré de temer. También te pido, Señor, por aquellos quienes aquí moramos, guíanos por caminos buenos y de ventura. Cada vez que salgamos de nuestro hogar, por favor, protégenos de los asedios, de las amenazas del mundo exterior. Permítenos regresar a casa con la satisfacción del deber cumplido. Llénanos siempre de amor y sabiduría que nos permita seguir adelante y salir victoriosos de los retos del día a día. Y al terminar la jornada, danos la dicha de reunirnos nuevamente en nuestra casa para dar testimonio de tu entrañable bondad. Aleja las discusiones, los malos entendidos y ayúdanos a ser una familia feliz donde solo exista el amor. Señor, con todo el corazón te consagramos este día. Que sea lo que tú quieras para tu mayor honra y gloria, Señor. Bendícenos, acompáñanos, danos la gracia de completar todas las tareas que para tu mayor honra y gloria tú nos permitas. Te pedimos tu santa bendición en el nombre del Padre, del Hijo y del Espíritu Santo. Amén.

Ya 5 de la mañana, 17 minutos, 5:17. Para nuestros grandes oyentes, saludamos a esta hora a don Silverio Parra. Gracias a Dios por el nuevo amanecer. Después de una bella noche, buen día, don Emanuel. A su merced también bendiciones, bendiciones para todos los trabajos, trabajo, paz, tranquilidad, suerte, amor. Gracias a Dios y a la Virgen Santísima, siempre hacia adelante. A don Silverito, su merced, Dios me lo bendiga. Igualmente, un feliz día. Buenos días, don Emanuel. Otro mensaje reportando sintonía. Don Melquiel Bautista, Ecocaita, Boyacá, vereda de Chipacatá, para solicitar el tema de Aries Bigot. Me hizo acordar a Aries Bigot. Arelis Helao, la patrona. Saludos también a todos nuestros oyentes que nos dan la patrona de Arelis Helao. Aquí está. La posibilidad, oportunidad de disfrutar de sus buenas cancioncitas a su gusto. Aquí está don Tomás Cruz. Saludo para su merced. Sí, señor, correcto. Entonces aquí nos vemos. Viene la información, vienen invitados. Hoy tenemos grandes oyentes. Esta es la patrulla. Video recomendado para nuestros caballeros oyentes. A don Melquiades en Cucaita, Boyacá, Colombia. Doña Arely Senado le acompaña a esta hora.

La patrona Arely Senado nos deja disfrutar de esta bonita canción, 5 de la mañana con 21, 5:21, escuchando Ondas del Porvenir. Saludo para don Vicente Israel Tadora. A don Vicentico, buenos días, bendiciones, buenos días, don Emanuel, mi Dios me lo bendiga en este nuevo día de parte de Vicente Israel Tadora. Saludos para Ismael Moreno, Cayetano Chávez, Alejandra Briceño, Barrio El Voto, Carlos Betancur, Luis Buitrago, Antonio Ramírez, alias El Toñito, en la tienda El Mortiño, gran amigo nuestro. El saludo también para Felisa Buitrago, La Rota, en el sitio Las Margaritas, Isidro Espitia, Julia Castellanos, en el Durazno, Medardo Jerez y familia, en el Mamunal, Benigno Rodríguez, Sofía Penagos, en Lluviosos, Cucaita, Nelson Alexander Gil, en Piedras Para de Pijaos, la familia Otaro Rachivatá, en Escalones, Cucaita, Juan Rodríguez, Nelson Atará, Luis Atará, Aristóbulo González, María Sánchez, Minas y Atoque, 2, en Salamanca. Amigos de la Cumbre, El Venado con la canción Buena para el Ejercicio de El Boyaco y Zucarranga. Gracias, don Emanuel. Feliz día. Su merced también. Bendiciones. Dios me lo acompañe. ¿Quién más escribe por acá? El oyente espía. Ah, pero que no quieren que salga su nombre al aire. Bueno, listo. A mi compadre José del Mirador. A su merced. Saludos. Bueno, ya buscamos eso. 5 de la mañana, 23 minutos, 5:23 en Colombia, Boyacá. Nos vamos con las cancioncitas. A ver, aquí le toca a don... ¿Dónde está aquí la canción? Ah, sí, no, démosle turno entonces para don Vicente Redelota Lora y seguimos evacuando los gustos musicales para nuestros seguidores de Ondas del Porvenir, 5 de la mañana, 23 minutos.

5 de la mañana, 27 minuticos, 5:27. Buena para el ejercicio, me dice don Melquiades Bautista. Bueno, vamos a, también a recopilar los saludos para nuestros oyentes, porque sienten la mañana. Don Emanuel, ¿qué pasa que yo escribo de primera? Doña Flor Irene Suárez y su hijo Juan David, Florentino Suárez, Alidio Suárez e hijos en sintonía de Onda del Porvenir desde la, el sector de La Cabuya. Ahí está. Se le cumplió, se le complació, se le encantó. A su merced, muy amable, muchísimas gracias. Y me faltaba aquí con ansiositas que vienen, que van. A esta hora saludo a mi compadre. Está en sintonía, ya le mando la respuesta que me necesita. 5:28 en Colombia, voy a abrir el portón porque tenemos invitados.

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0: Las 5:32 de este momento en adelante tenemos invitados. Muy buenos días, con quien tenemos el gran gusto de escucharlos hablar y expresarse. Buenos días.
3: Don Emmanuel, muy buenos días. Claro que sí, habla con Tomás Cruz. Muchas gracias, don Emmanuel, por este espacio. Ingeniero, buenos días.
4: Muy buenos días, don Emmanuel. Jimmy Alejandro Larrota.
3: Listo, don Emmanuel, muchas gracias. Dándole gracias a Dios por este espacio que nos permite hoy estar acá en Ondas del Porvenir. Dándole gracias también a Mamita María, al amado Espíritu Santo, al amado Jesús. Y acá a todos los trabajadores de la emisora Ondas del Porvenir, don Gonzalo, que desde el cielo nos acompaña, el fundador de esta emisora, y a toda la familia Parra, muchas gracias por este espacio.
4: Bueno, igualmente, don Emmanuel, muchísimas gracias por este espacio que nos brinda para comunicarnos con todos nuestros oyentes, todas las personas que nos siguen desde Villa de Leyva, Sora, Cucaita, Samacá, Venta Quemada, en Ráquira, Guachetá, Tunja, en donde hoy queremos expresarles, pues, de parte desde la organización y la sociedad que hemos creado aquí como departamento para apoyar lo que es la campaña del doctor Abelardo de la Espriella para ser nuestro próximo presidente, todo en cabeza del doctor Faustino García.
3: Claro, ingeniero, y ni más faltaba, ingeniero, quiero que desde sus palabras leemos el agradecimiento a esos votantes que en la primera vuelta estuvieron muy fieles, estuvieron muy dedicados a depositar su voto, su confianza a este candidato, futuro presidente.
4: Bueno, Tomasito, sí, efectivamente, agradecerle a todos estos municipios en donde Samacá y en especial el departamento de Boyacá ya eligió presidente. Para nosotros es muy importante que nos identifiquemos con propuestas válidas, con propuestas que están con coherencia para sacar cada uno de nuestros sectores adelante. Entonces, expresar el cordial saludo a cada una de esas personas que nos acompañaron en la primera vuelta y invitarlos a que en la segunda vuelta seamos multiplicadores, entreguemos los mensajes que son y no eso que está ahorita en el ambiente, que son mensajes distorsionados, que lo único que buscan es afectar a los candidatos y no realmente pues plantear propuestas, que es lo que técnicamente hoy venimos a hacer, explicarle a nuestra comunidad desde nuestro punto de vista, sin ofender a nadie y pues esperando de que todos pues tengamos claro para dónde vamos, para dónde va nuestro país y qué es lo que queremos. Y pues Tomasito, empecemos por el tema religioso.
3: Claro que sí. Y en esta candidatura, créame que lo expresábamos en días pasados que interveníamos también en estos micrófonos, lo más importante en este momento es tener a Dios en nuestros corazones, tener a Dios en nuestras iglesias, independiente de la iglesia que sea, porque algo que destaco en este futuro presidente es la libertad del culto. Nosotros en este momento la mayoría somos católicos acá en Samacá, pero también tenemos que respetar nuestras creencias por otros cultos. Entonces, lo principal, ingeniero, creo que en esta candidatura es volver a rescatar esos principios cristianos, volver a traer a Dios a nuestras aulas, volver a traer a Dios a nuestros corazones, a nuestras familias, que desafortunadamente por ideales errados, nuestras familias se han distorsionado. Necesitamos reconstruir eso, necesitamos reconstruir la pareja, que sea un hombre y una mujer, nuestros hijos, que son el complemento de nuestro matrimonio. Entonces, ingeniero, creo que es un punto importante volver a que Dios venga a nuestras iglesias, a nuestros colegios, a nuestras instituciones y a nuestros hogares, principalmente, ingeniero.
4: Completamente de acuerdo, Tomasito. Cuando estamos con Dios y Dios está en nuestro corazón, todo es más fácil. Donde hay más iglesias católicas y cristianas, no hay delincuencia, Tomasito. Sí. Usted no, a las personas que tenemos temor de Dios, sabemos cómo es eso y vemos que todos vamos hacia adelante. Donde nos quieren equiparar con temas satánicos, con temas de chamanería, digamos que siento que por ahí no es el camino y nuestra comunidad no está preparada ni quiere irse para allá. Creo que como referentes estamos en lo correcto y estamos en la obligación también de indicarles de que estos temas por allá no son. Correcto. Que necesitamos Dios nos lleve de la mano y nos ponga principalmente quiere a hoy nuestro candidato, que es nuestra patria milagro.
3: Así es, ingeniero. En las redes sociales circula en estos momentos mucha información falsa, de pronto de doble sentido, de pronto de destrucción, que porque ese candidato fue ateo y ahora es de Dios. Solo el único que conoce los corazones de Dios, de todos nosotros, es Dios. Yo tuve una conversión también, un matrimonio que fue recuperado por Dios. Lo hablo como a nivel de testimonio. Entonces, solo Dios conoce el corazón de cada uno. Entonces, las redes sociales en este momento están bombardeando de que fue ateo y que ahorita se volvió cristiano. Eso dejémoselo a Dios. No juzguemos nosotros, sino dediquémonos. Si es así, bendito sea Dios, que tengamos un nuevo presidente que sea con ese temor de Dios, como su merced lo acaba de decir, ingeniero.
4: Efectivamente, Tomasito, y bueno, digamos que ya con la mano y la venia de Dios, pues vamos a entrar también en algo que es como álgido, ¿no, Tomasito?
3: Sí, señor.
4: Yo, con respeto de muchas personas, veo cómo la desinformación prima, y más triste cuando veo que son nuestros gobernantes o son personas que elegimos por voto popular, que estuvieron acá en algún momento pidiéndonos el voto, pidiendo el apoyo por lo menos del sector minero, del sector coquizador, y ahorita satanizan todos esos temas. Entonces es algo que para mí es complicado y es difícil de que lo tengamos claro. Salen con un lápiz a decirnos que es que está mal o que es que esto está bien, cuando realmente yo, pues en mi casa, mi abuelito fue minero desde el año 50, venimos de una generación de hace 70 años, uh-huh. Y vienen a decirnos ahorita que la minería está mal. Efectivamente, la minería está mal en lugares donde no se debe hacer, pero hay minería que, haciéndola bien ambientalmente y llevada de la mano, pues es algo que nosotros por lo menos nuestro municipio, y municipios como Ráquira, Guachetal, Enguasaque, todos los municipios han aprendido a vivir y que hoy sienten cómo la minería por lo menos está afectada y los coquizadores afectan el comercio y afectan el desarrollo de todo. Pero pues la politiquería es eso, ¿no? En algún momento, importante destacar que no somos politiqueros. Hoy la politiquería está ya del otro lado, diciendo que es que el fracking, que la minería, que bueno, satanizando absolutamente todo. Y con tristeza yo veo que las personas que pusimos allá, haciendo salvedad, ¿no?, de nuestro diputado del municipio de Samacá, el doctor Oscar, por quien le envío un cordial saludo, veo otros diputados, hermano, que como que siento que les faltó leer, porque empiezan a hablar fracking en los páramos. Y hay una ley, la 1930 del año 2018, que prohíbe que esos ecosistemas ya están delimitados, que prohíben absolutamente todo proceso que usted quiera desarrollar en un páramo, y en donde se cuidan los acuíferos, en donde todo eso está normado. Pero entonces ahorita vienen a decirles, es que van a acabar con el agua, van a acabar con los acuíferos. Y pues queda uno asombrado de que buscan, es como aprovecharse del desconocimiento de las personas cuando eso ya no se puede hacer. Y peor aún, Tomasito, cuando nos ponemos, yo como ingeniero metalúrgico, le hablo con propiedad, cuando nosotros vamos a mirar de lleno el tema del proceso, usted viene a hablar de fracking y viene a hablar de explotación de crudo en los páramos, pues tristemente vemos que la probabilidad de que exista en todos los páramos de Boyacá es cero. Menos es 0,00 algo. Entonces juegan con las intenciones de las personas, juegan con el corazón de las personas para que ellos en su momento no nos van a dejar sin agua, los ecosistemas ideales para esa explotación mediante fracking están en el Cesar, en la Ranchería, en el Valle Magdalena Medio, muy alejado de todos los acuíferos de por lo menos que es acá nuestra zona. Y sabe qué es lo más triste, que tengo conocidos que trabajan allá, que viven allá, por lo menos en el tema de Puerto Boyacá, de Magdalena Medio, y todos quisieran que eso se diera, porque eso trae desarrollo. Y lo otro que es muy importante y que también espero que todos lo tengamos en cuenta, nuestra matriz mineroenergética, Tomasito. ¿Qué gas, con qué vamos a cocinar? ¿Con qué energía nos vamos a alumbrar en las noches si nuestra matriz mineroenergética no está calculada ni está desarrollada, ni hemos dado el siguiente paso en el tema de transición energética? Entonces son cosas que a hoy se hacen rasgar las vestiduras, pero con con el mayor respeto digo, son personas casi que iletradas, lo único que buscan es el beneficio propio y generar caos y satanizar, por lo menos en este caso lo que yo les decía, la minería de carbón, la coquización, el tema de decir que es que se van a meter a los páramos, cuando eso es completamente falso, Tomasito.
3: Ingeniero, su merced tiene bien conocimiento del tema y qué bueno que esté en este momento dándole como esos conocimientos a nuestros oyentes, acá a nuestros amaquenses. Hace unos días me encontraba por el camino alguien, me decía, oiga Tomás, ¿cómo es posible que usted esté apoyando a un candidato que va a acabar con el agua de las represas, que va a acabar con el agua de los reservorios que tenemos? Yo, pues con todo el respeto, le decía, tenemos que ilustrarnos, tenemos que conocer. En ningún momento van a hacer acá ningún Franklin acá en Samacá, porque no es el sitio apto. Los páramos, como su merced lo decía, son prioridad para cualquier gobierno, sea derecha, izquierda, de centro, donde sea. Siempre debe ser los páramos la prioridad de conservar esos acuíferos. Entonces, para decirle a aquella gente que de pronto anda desinformada, que por algún motivo se encuentra alguien por el camino, les comentan esto es mentiras. No van a explotar ni la represa, no van a acabar ni el agua. El fracking se tiene que hacer con responsabilidad. En los Estados Unidos, en otros países desarrollados lo hacen. Acá se debe hacer también, pero con toda responsabilidad. Entonces, ingeniero, qué chévere que su merced, que es conocimiento en su universidad, en todas sus andanzas que ha tenido, para que los colombianos, nuestros amaquenses, sepamos la realidad, no nos dejemos de pronto engañar por ideas de pronto a veces falsas que como tienen ese como intereses personales.
4: Efectivamente, Tomasito, todo viene acompañado de solos intereses personales, porque cuando nosotros vamos a mirar son los beneficiarios de la burocracia, las familias y esas cosas, y bueno, pues eso es triste. Yo por ahí hago algunos comentarios donde me dice, déjenos votar a los boyacenses por convicción, por quien creemos, por quien esperamos que nos saque donde estamos, porque somos renglones como minería, somos renglones como comercio, infraestructura, en donde a hoy, pues, lo fácil sería que las personas que están del otro lado nos dijeran qué han hecho en estos 4 años y nos muestren todas las virtudes de lo que hicieron, no que busquen las cosas malas que nadie ha hecho, porque ni siquiera se ha gobernado. Entonces, son esos escenarios, Tomasitos, y pues respetuosamente a las personas, esos son nuestros conceptos que creo que son aterrizados a la parte técnica y a la parte legal en cuanto a fracking, minería de carbón, el tema del gas, y creo que estaría dispuesto a debatir con quien quisiera. También para que ilustrarnos y poder mirar cómo podemos seguir adelante. Otro tema que considero que es muy muy importante, Tomasito, es cómo juegan con la nobleza, con el corazón de nuestros campesinos mayores, con nuestros adultos mayores, Tomasito. Sí. Les están hablando que se va a quitar el bono de no sé qué, que se va a quitar el bono de sí sé cuándo, cuando técnicamente ni siquiera ellos lo crearon, cuando eso viene de hace muchísimos años atrás y cuando en función de la economía es que se va dando. Así entonces, es algo que es triste, ¿no?
3: Claro, así es, ingeniero. También he encontrado por el camino y qué bueno que la gente exprese. Yo soy de las personas que soy a escuchar. Me decían un día, no, es que ahora sí mis hijos han estudiado porque tienen la educación con el subsidio que el gobierno, desafortunadamente, no estudiamos. Esos subsidios fueron dados por el gobierno Duque. Solo que ahorita les pongo un ejemplo así de rapidez. Cuando nosotros estuvimos en el Consejo de Ingeniero, hubo una placahuella que fue la de Barranco Hondo. Esa placahuella había sido desarrollada por el gobierno anterior. Sí. Y es cuando uno no debe ganarse indulgencias con ademarías ajenas. Esa placahuella la hizo el gobierno anterior, sino que nos tocó a nosotros desarrollarla y darle la inauguración. Entonces así pasa en estos gobiernos. Estos gobiernos se ganan indulgencias con ademarías ajenas, sabiendo que esos proyectos ya vienen de otros gobiernos anteriores. Entonces, qué bueno que uno estudie de pronto, averigüe todas esas situaciones para no caer en ese error de...
4: Importante que han seguido con los procesos, ya hay cosas que hay que seguir, pero jugar con nuestras personas adultas a decirle que los subsidios que tienen se los van a quitar, no, por el contrario, la propuesta de nuestro candidato está escrito, y como dijo, él se compromete, él no promete, él se compromete a que va a poner a 400,000 pesos de subsidios luego de quitar esos bien llamados subsidios que le están dando casi a 1,000,000 de personas por dejar de delinquir. Imagínese, Tomasito, que a usted le paguen por no robar, que $1,000,000, así a dónde vamos a llegar. Y lo más triste es que se están cerrando empresas. El año pasado se cerraron 18,000 empresas. No sé de dónde van a sacar la plata para seguirle pagando a toda esa gente para que no delinca. Entonces, hay que reestructurar el Estado. ¿Cómo se va a reestructurar? Haciéndolo más pequeño para que nos cueste menos sacar el país en cuanto a temas de burocracia, y ese dinero que sobra lo podamos invertir realmente en las personas que lo necesitan.
3: Así es, ingeniero. El gobierno en un estado es igual que cuando uno tiene una empresa, una microempresa. Si uno ve que de pronto hay funciones que no se requieren tenerlas ahí, hay que irlas cortando, porque son gastos hormiga, gastos que se van teniendo, y eso va deteriorando una empresa. Así es el Estado. Entonces, ese es uno de los puntos que el gobierno, me encanta que esté revisando la burocracia, que es tener muchos puestos innecesarios, simplemente porque yo voté por tal o por X y el gobierno, entonces me tienen que dar un puesto. Pienso que no debe ser así.
0: Tenemos, perdón que los interrumpa, tenemos un oyente que pregunta, no quiere dar su nombre ni salir al aire, pero dice, ¿qué tan cierto es que quieren cerrar Banco Agrario y el SENA?
4: Mire, es mentira, porque el SENA es una de las plataformas en las que más ha llegado a personas. Lo que pasa es que lo quieren cambiar como fortín burocrático y quieren cambiar el sistema de cómo se está desarrollando, ¿no? Lo del Banco Agrario, cerrar un banco no es tan fácil. Lo que en algún momento yo leí es que, puede ser que no esté correcto, porque lo del tema del Banco Agrario son los aportes que pueden llegar más fáciles para los créditos de los campesinos. Es reestructurar a quién están llegando realmente esos aportes, ¿no? Es reestructurar. No cerrar el banco, sino reestructurar. Lo que pasa es que siento que la otra orilla, por no hablar de mi mano derecha y mi mano izquierda, la otra orilla siempre esperan un comentario como el de vamos a destripar los comentarios de que están haciendo los opositores, y se cogieron de que ya van a destripar a todo el mundo. Cuando el candidato hablaba desde la cuarta acepción, si nosotros miramos técnicamente y entramos al diccionario español, de la lengua española, ese destripar es matar el relato de las personas que vienen diciendo cosas. Uh-huh. Entonces se cogen de esos temas y quedas uno asustado porque, sí, porque dice, güey, puerca, ¿en qué momento van a cerrar todo y después cómo vamos a hacer? Pero voy a hacer una claridad. A mí alguien me dijo, venga, ingeniero Jimmy, un minero me dijo, ¿qué hay de cierto que van a cerrar tal cosa y tal cosa y tal cosa? Instituciones. Yo le dije, bueno, pues si la cierran usted como minero cuando tiene una visita de fiscalización minera, ¿para usted no sería mejor que en una sola visita le hicieran todo y usted le respondiera a un solo ente y hiciera un solo trabajo con un solo ente? Me dijo, claro, sería muchísimo mejor, no estaría. Le dije, entonces hay cosas que a veces uno tiene, que crecieron tantas personas vigilando y ninguna cuida. Uh-huh. Todas vigilan, pero ninguna cuida. Entonces hay cosas que nosotros tenemos que concentrar y hacer mejor esas labores.
3: Claro que sí, agradeciéndole a ese oyente, de eso se trata, que vayamos aclarando dudas. Y cualquier cosita internamente también pueden comunicarse con el ingeniero si tienen alguna duda, para que nosotros vayamos firmes este 21 a dar nuestro voto por el mejor candidato.
4: Acá me escribieron por el WhatsApp que qué probabilidad hay de que en el páramo de Samacá petróleo, ¿sí? Entonces le voy a responder de forma fácil y ni siquiera técnica. Si en Samacá existiera petróleo, ya no estaba. Ya lo hubieran sacado, porque el mercado del petróleo lleva más de 120 años, y si existiera ya lo hubiesen sacado, como el negocio del carbón, como el de las esmeraldas, como el del oro, donde hay ya llegan y lo están haciendo. Entonces no se preocupen que nadie va a llegar a hacer fracking en Samacá, ni en los páramos, ni en los 37 páramos de toda Colombia, porque todos están protegidos. El que necesite mayor ilustración, léase la ley 1930 del 2018. Ahí está especificado absolutamente todo.
3: Lo que sí es claro es que este próximo gobierno, Abelardo de la Espriella, quiere reactivar la minería, pero la minería con respeto, con todas las normas de la ley, con todo lo que
4: manda. Legal, Tomasito, que pague impuestos, que genere trabajos de calidad y que nos llegue con las regalías a los municipios. Eso es lo que nosotros queremos organizar y esperamos que llegue cualquier persona a hacerlo. Bueno, digamos que ahorita podemos saltar ahorita a otro tema, mi Tomasito, y es el tema de la educación. Yo juego fútbol y los fines de semana, y pues encuentran con uno que otro persona joven y me dice, ingeniero, ¿usted cómo va a estar del lado de las personas que nos van a quitar la educación? La matrícula cero. Le dije, esperen, la matrícula cero la puso el presidente Duque desde tal fecha, y también acostumbrémonos a que eso no sea así. Me dijo, ¿cómo así? Le dije, yo me gradué en el año 2005 y casi que mi matrícula fue cero. Me dijo, ¿cómo así? Le dije, estudié en la UPTC, no fui de los mejores, pero sí me pude salvar de muchas pensiones, de muchos pagos de matrícula. Jugué en el equipo de microfútbol y mi matrícula valía 8,000 pesos. Yo mismo me costeé mis gastos, yo mismo lo hice, y esas oportunidades siempre han estado. Lo que pasa es que ahorita es una retórica que como que nos quieren volver al tema facilista. Entonces, esas cosas es la mentalidad de los jóvenes. Hay que decirles que no esperemos que todo sea regalado, porque a veces uno es capaz de salir y pagar una matrícula. Claro. Y no donde le toque, sino qué ideal sería que todo el mundo soñara y saliera y estudiara donde quisiera. Porque es que aquí no, si no hay matrícula cero, no estudio, no. Hay que salir, poner el hombro y buscar cómo salimos adelante. A mí me tocó Tomasito, y al que sea lo puedo mirar a los ojos y le puedo decir, a los 15 años se murió mi mamá, y de ahí para arriba me tocó, junto con mis hermanos, mirar qué íbamos a hacer. Estudié en una universidad pública, hice 3 especializaciones, estudié en Panamá, Brasil, Alemania, Estados Unidos, estuve en la Universidad de Harvard. Y todo con lo mío, trabajando. Nunca recibí un subsidio. Entonces, desde ya montémosle eso a los jóvenes, de que ellos pueden y se pueden organizar para salir adelante.
3: Así es, mi ingeniero. En varias ocasiones hemos hablado internamente sobre su testimonio, su vida, y a mí me encanta escucharlo, porque más de uno dirá, no, pues tendrá mucha plata para haber ido a muchas universidades, pero no es así, lo ha hecho con el sudor de la frente. Ingeniero, otra cosita a nivel de este gobierno es que tenemos que recuperar esa educación de nuestros hijos. Yo tengo 2 hijos, y a mí como me encanta cuando llega uno y saluda a un hijo y que le dé ese y con ese respeto. Eso hay que llevarlo a las aulas también, y sé que por medio de este gobierno, doctor Abelardo, tendremos que recuperar eso. No es solo ir a aprender algo académicamente, sino los principios que nuestros padres nos enseñaron.
4: Tomasito, los valores.
3: Los valores, correcto.
4: Sí, en mi época, mi abuelito con una mirada nos dejaba sentados. Uh-huh. Con una sola mirada, el respeto era tan grande que con una sola mirada usted dejaba de hablar, usted dejaba de hacer lo que estaba haciendo, iba y se sentaba con una sola mirada. Ahorita no, ahorita veo que los jóvenes, importante que debatan, importante que hablan, pero ese respeto y los valores y el temor de Dios también se perdió, Tomasito. Sí, o sea, correcto. En los jóvenes está difícil. Y necesitamos volver a eso, porque nos quieren llevar, usted lo tocó ahorita, a cambios de sexo, nos quieren llevar al tema satánico, a todo ese tema de rituales, de chamanes. Entonces, Dios santo, no podemos coger para ese tema. Tengo mi chat ya, no, Tomasito, y voy a escoger aquí uno. Me dicen, buenos días, ingeniero Jimmy, por favor la aclaración en sus comentarios, ¿qué hay de cierto que nos van a vender a Estados Unidos? Entonces, bueno, pues yo respondo acá lo que considero. La semana antepasada estuve visitando una empresa que se llama Elite Blue, en el municipio de Sotaquirá. Uh-huh. Genera más de 2,000 empleos, todos dignos, y explotan arándanos, tienen su cosecha de arándanos, y todos los días despachan una tractomula para Estados Unidos. Es el mejor mercado que cualquier persona podría tener. Sí. Yo algún día invitaría a las asociaciones de municipios de mi municipio a que fueran y visitaran ese proyecto. Tienen 300 hectáreas de arándano sembrado, todo tipo de exportación, casi que no se queda absolutamente nada acá, todo con empleos dignos y todos trabajando. Entonces, los mercados hay que aprovecharlos, las ventajas competitivas que nosotros tenemos son para aprovecharlas, no para encerrarnos. Si a hoy cada hectárea está con 5 empleos directos, cuando solo tenía ganadería, tenían uno y ni siquiera le pagaban seguridad social a la persona que cuidaba esas vacas. Entonces hay que desarrollar y mirar hacia dónde crecemos. Nosotros tenemos ejemplos aquí, tenemos ejemplos cerquita. Nosotros vemos cómo se ha desarrollado el tema de las arepas. Nosotros hemos visto cómo se ha desarrollado el tema del carbón, del coque. Hemos visto esos ejemplos. Tenemos es que seguirlos, no envidiarlos, sino admirarlos y ver cómo aprendemos de ellos para salir adelante, Tomasito.
3: Así es, ingeniero. Nos han vendido la idea de que Estados Unidos nos viene a colocar la mano, que mejor dicho nos viene a manipular, y no es así. Nosotros en el gremio agricultor también estamos trabajando sobre ese tema. Nuestras papas tienen que algún día ser exportadas directamente a los Estados Unidos, a muchos países desarrollados, porque nos dimos cuenta de la crisis, o nos hemos dado cuenta de la crisis que pasamos, porque hay mucha papa, hay abundancia. Nuestros cultivadores, nuestros campesinos son los mejores productores de papa en ese momento, pero ¿qué falta? Comercio, nos falta llevarlas a otros países. ¿Y qué mejor que un aliado como Estados Unidos? Entonces, esa mentalidad de que los Estados Unidos vienen a invadirnos, dejémosla a un lado y más bien trabajemos por tratar de exportar nuestros productos.
4: Tomasito, le preguntan aquí, su merced me pasa el chat que hable de la universidad pública. Pues bueno, como yo les indiqué, yo vengo de universidad pública, como pude salir adelante con ese tema, pero las propuestas para mí son claras. El candidato Abelardo de la Espriella lo que quiere es que no sean fortines políticos, lo que quiere es que entreguen cuentas, lo que quiere es que se evalúen a los profesores, uh-huh. lo que quiere es que nosotros mejoremos la capacidad, que lleguemos a ser de las mejores universidades en todo el mundo, no que, que nos gastemos la plata y nos la gastemos en marchas, que nos las gastemos en paro, que tengamos estudiantes de 15 años en una carrera y no les podamos decir nada. Entonces, la universidad pública está para ser pública. Entonces, a las personas que evidentemente se lo merezcan, estoy seguro que la matrícula cero nos va a acompañar. Y quiero reiterar, la matrícula cero viene, si no estoy mal, desde el año 2020 o 2021. El presidente Duque fue quien la instauró y acabo aquí de buscar la ley de inversión social, es la ley 2155 del 2021, con una reforma tributaria de los estratos.

0: del presidente Duque, que es el que puso los precios mínimos para los fletes, porque ahorita pues hay gente que cree que fue este gobierno y no fue el gobierno anterior. Pero tenemos la oportunidad histórica, Tomasito, de corregir el rumbo. Vamos a construir un país donde el que trabaje prospere, donde el que delinca pague y en donde el Estado sea un facilitador y no un obstáculo. Por eso necesitamos invitar a que todos los que nos acompañaron en la primera vuelta a hoy sumen a una persona más. Como les hablé a cada uno de los municipios que nos escuchan, hagamos la tarea, porque necesitamos que nuestro país salga adelante. Vamos por la patria milagro, y como dice nuestro futuro presidente, no existe patria milagro sin una Boyacá milagro. Entonces, Tomasito, Dios me lo bendiga. Muchísimas gracias a Ondas del Porvenir. Muchísimas gracias a usted por acompañarme en estas labores. Y sé que el próximo domingo a las 6 de la tarde vamos a tener 15 millones de votos por el doctor Abelardo de la Espriella.
1: Así es, ingeniero. No, a su merced admirarle, porque se ha puesto la camiseta, esa camiseta de Colombia, de todos nosotros. Saludando a todo nuestro gremio agricultores en el páramo, acá en el valle, nuestro gremio comerciante, la familia Rodríguez, Álvaro Rodríguez, don Jorge Rodríguez, se manifiestan acá internamente, fieles oyentes de Ondas del Porvenir y fieles seguidores del doctor Abelardo de la Espriella. Y así como hay muchos seguidores acá en Samacá, queremos darle un saludo y decirles que en manos de Dios estamos, porque Colombia necesita un cambio. Colombia, desafortunadamente, existe el mal y existe el bien, y en este momento necesitamos recuperar. Dios es quien va a cambiar a Colombia por medio de este candidato Abelardo de la Espriella. Y con todo el respeto, con las creencias que cada uno tengamos, estos días es para que oremos, para que le pidamos a Dios, para que sea el mejor presidente, para que sea esa persona que tenga temor de Dios y que dirija al pueblo con esos principios cristianos. Admiro mucho este país, El Salvador. Vemos el cambio, ¿por qué? Porque dejaron entrar a Dios en el corazón del gobierno. Entonces queremos darle sinceramente agradecimientos a todos los que nos escucharon el día de hoy. Transmitamos, llevemos este mensaje para ampliar los votos. Me encuentro con amigos día a día, me encuentro con amigos de las cuales me dicen, no, ¿cómo le parece que tal amigo va a votar por Abelardo? Eso le llena a uno de alegría, porque no es que en este momento queramos de pronto imponerle, simplemente compartir los ideales que tiene este gobierno para aplicarlos en nuestro próximo Colombia. Invitarlos nuevamente a que depositemos ese voto de confianza por nuestro doctor Abelardo de la Espriella. Vamos, firmes por la patria.
0: Muchísimas gracias, don Emanuel, firmes por la patria, y un cordial saludo a mi amigo el señor Orlando Lancheros allá en Ráquira, que nos está escuchando y también nos indica que firmes por la patria. Dios me lo bendiga, don Emanuel, y muchas gracias.

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su esposa, Claudia Molina Castro, sus hijos, José, Berenice, Rebeca, Ismael, César, Claudia y Aparicio Buitrago Molina, nietos y demás familiares, invitan a la misa por el eterno descanso del alma de su esposo, padre y abuelito, Ismael Buitrago Castiblanco, más conocido como el ministro, al cumplir 7 meses de su fallecimiento. Se oficiará este sábado 20 de junio a las 2 de la tarde en la iglesia Nuestra Señora en Rosario de Xamacá. Posteriormente la visita al cementerio local y bendición de la lápida. Por la asistencia a este acto piadoso, la familia Buitrago Molina quedará eternamente agradecida. Las 6:05 en Colombia. 6:05, escucha Ondas del Porvenir desde Xamacá.

Su amor sigue iluminando nuestras vidas y su recuerdo permanece presente cada día. Su esposo, Roberto Buitrago, sus hijos, Yolanda, Noemí, Humberto, Germán, Gustavo, Gloria y Wilson Buitrago Castiblanco, nueras, nietos, bisnietos, hermanos y demás familiares, invitan a la celebración eucarística por el eterno descanso del alma de su querida esposa, madre, suegra, abuelita y hermana, Sergia Castiblanco Rodríguez. Al cumplir un año de su partida a la eternidad, se oficiará este domingo 21 de junio a las 2 de la tarde en la Capilla El Voto, Parroquia del Señor de los Milagros de Samacá, con posterior visita al cementerio local y bendición de la lápida. Por la asistencia a este acto religioso, la familia Buitrago Castiblanco quedará eternamente agradecida.

su esposa, Rosa Elena Rodríguez Echeverría, sus hijos, yernos, nuera, nietos y demás familiares invitan a amigos y relacionados a la misa por el eterno descanso del alma de su esposo, padre, suegro y abuelito, Luis Alejandro Gil Rodríguez. Al cumplir un mes de su fallecimiento, se oficiará este domingo 21 de junio a las 10 de la mañana en la Capilla del Voto Parroquia del Señor de los Milagros de Samacá. Luego una visita al cementerio local. Por la asistencia a este acto religioso, la familia Gil Rodríguez quedará eternamente agradecida. Claro.

0: las 6 de la mañana y 8 minutos en Colombia. Su señora madre, Felisa Buitrago, su hermano, Ismael Moreno, invitan a la misa de sus hijos y hermanos, José Claudio y Luz Miriam Moreno Buitrago y Roberto Moreno, Amparo Buitrago, Anita y Emilia, al igual que Álvaro Larrota. Se oficiará este domingo 21 de junio a las 10 de la mañana en la iglesia parroquial de Samacá. Luego la visita al cementerio local. La familia Moreno Buitrago y Larrota quedarán eternamente agradecidos. En Colombia, 6 de la mañana y 9 minutos, 6:09, está escuchando Ondas del Porvenir. Sus hijos, Janet, Nelly, Wilson, Héctor Ovidio, Blanca Nidia, César Augusto y Edwin Arley Lancheros Turca, yernos, nueras, nietos, bisnietos, hermanos, sobrinos y demás familiares, agradecen a amigos relacionados las manifestaciones de condolencia recibidas con motivo del reciente fallecimiento de su padre, suegro, abuelito, hermano y tío, Héctor José Lancheros Ramírez. A la vez se permiten el invitar al novenario que se está oficiando en la iglesia central de Samacá a las 6 de la tarde hasta el viernes 19 de junio y a la misa de novenario que se celebrará este sábado 20 de junio a las 11 de la mañana en la iglesia Nuestra Señora del Rosario de Samacá, con posterior visita al cementerio local. Por la asistencia a este acto piadoso, la familia Lancheros Turca quedará eternamente agradecida.
1: Las 6 de la mañana con 10 minutos, 6:10 minutos. 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
0: Sus padres, Marcelino Vargas y Floralba Carlos, su esposa, Lady Jerez, su hija, Nayid Alejandra Vargas Jerez, sus hermanos, Juan Gabriel, Jorge Enrique, Jairo Alonso, Flor Amanda, John Freddy Vargas Carlos y demás familiares, invitan a amigos y relacionados a la misa por el eterno descanso del alma de su hijo, esposo, padre y hermano, Yuber Fernando Vargas Carlos, al cumplir 11 años de su fallecimiento. Se oficiará este sábado 20 de junio a las 2 de la tarde en la Capilla El Voto, Parroquia del Señor de los Milagros de Samacá, con posterior visita al cementerio local. Por la asistencia a este acto religioso, la familia Vargas Carlos y la familia Vargas Jerez quedarán eternamente agradecidas.
1: 6 de la mañana con 11 minutos en Colombia, 6:11 en Boyacá.
0: Bien. Dejaste en tu familia y en todas las personas que estuvieron a tu lado la mejor muestra de amor, respeto y lealtad. Tu recuerdo estará con nosotros por siempre y el vacío que dejaste permanecerá en nuestros corazones. Te amamos. Su esposo, Edgar Mancipe Malagón, sus hijas, Gloria, Diana Lorena y Ángela Patricia Mancipe Arias, yernos, nietos y demás familiares, invitan a la misa por el eterno descanso del alma de su esposa, madre, suegra y abuelita, Ana Bertilde Arias Mesa, al cumplir 6 meses de su fallecimiento. Se oficiará este sábado 20 de junio a la 1 de la tarde en la iglesia parroquial San Miguel Arcángel del Puente de Boyacá. Luego la visita al cementerio local. Por la asistencia a este acto religioso, la familia Mancipe Arias quedará eternamente agradecida.
1: 6 de la mañana y 12 minutos, 6:12 minutos en nuestra querida 910 AM de Ondas del Porvenir, el día de hoy, miércoles 17 de junio, año 2026.
0: Sus hijos, Rosalba, Luis Hernando, Jorge Enrique y Daniel Siatama Carlos, yerno, nueras, nietos, bisnietos y demás familiares, invitan a sus amigos y relacionados a la misa por el eterno descanso de las almas de sus padres, suegros y abuelitos, Tránsito Carlos de Siatama, al cumplir 2 años de su fallecimiento, Eugenio Siatama Martínez, al cumplir 10 años y 4 meses de su partida a la eternidad, y de su sobrino, Juan Sebastián Siatama Gil, al cumplir 15 días de su fallecimiento. Se oficiará este sábado 20 de junio a las 11 de la mañana en la Capilla El Voto, Parroquia del Señor de los Milagros. Luego visita al cementerio local. Por la asistencia a este acto religioso, la familia Siatama Carlos anticipa los más sinceros agradecimientos.
1: 6 de la mañana y 13 minutos en Colombia, 6:13 en Boyacá.
0: Es imposible no estar triste Pero doy gracias a Dios por el tiempo que nos permitió estar juntos, ya que fuiste para mí ejemplo de virtudes, amor, luz en la oscuridad, guía en momentos de tristeza y de derrotas. Pero tengo el consuelo que desde el cielo me cuidas y que algún día estaremos juntos nuevamente. Su esposa, María Amparo Gil Muñoz, sus hijastros y demás familiares invitan a la misa por el eterno descanso del alma de su esposo, José Antonio Castiblanco Torres, al cumplir 4 años de su fallecimiento. Se oficiará este domingo 21 de junio a las 2 de la tarde en la iglesia Nuestra Señora en Rosario, Samacá. Posteriormente, la visita al cementerio local será transmitida por el Facebook Live de la parroquia. Por la asistencia a este acto religioso, la familia Buitrago Gil quedarán eternamente agradecidos.
1: Las 6 de la mañana con 14 minutos en Colombia, 6:14 en Ondas del Porvenir.
0: Su esposa, María Elisa Buitrago Ramírez. Su hija, Diana Maritza Sierra Buitrago. Yerno y nieto invitan a la misa por el eterno descanso de las almas de su esposo, padre, suegro, abuelito, Manuel Antonio Sierra Turca, al cumplir 37 años de su partida a la eternidad. De su padre y abuelito, Alcibiades Buitrago. De sus hermanos, Aristides y Marta Buitrago. De su sobrino, Víctor David Castiblanco Buitrago. De sus abuelitos y tíos, Antonio Ramírez, Antonia Lancheros, Gerardo Ramírez, Laurentino Ramírez, Ana Joaquina Vargas y Rosaura Rodríguez, al cumplir un aniversario más de sus fallecimientos. Se oficiará este sábado 20 de junio a la 1 de la tarde en la iglesia Nuestra Señora en Rosario de Samacá, luego la visita al Camposanto. Por la asistencia a este acto piadoso, la familia Buitrago Ramírez quedará eternamente agradecida.
1: 6:15 en la mañana de Ondas del Porvenir, 6:15 minutos de acompaña nuestro dial desde la tierrita de Samacá, nuestra querida y hermosa Boyacá y nuestra grandiosa Colombia. 6:15, 6:16, ya avanza el tiempo.
0: Sus hijos, Rosalba, Marco Julio, Juber, Alonso, Fabio y Floralba Parra Reyes, yernos, nueras, nietos y demás familiares, invitan a sus amigos relacionados a la misa por el eterno descanso de las almas de sus padres, suegros y abuelitos, María del Carmen Reyes, al cumplir 1 mes y 15 días de su partida a la eternidad, y Belisario Parra Monroy, al cumplir un aniversario más de su fallecimiento. Se oficiará este domingo 21 de junio a las 4 de la tarde en la iglesia Nuestra Señora en Rosario de Samacá, luego la visita al cementerio local. Por la asistencia a este acto religioso, la familia Parra Reyes quedará eternamente agradecida.
1: Las 6 de la mañana, 16 minutos en Boyacá, 6:16. A esta hora amanece un bonito día de miércoles 17 de junio.
0: Sus hijos, María Elena, Álvaro Antonio, Óscar Julián, Javier Enrique y Rafael Humberto Barrera a Matamoros, nueras, nietos y demás familiares invitan a amigos y relacionados a la misa por el eterno descanso de las almas de su señora madre, suegra y abuelita, Dora Elvia Matamoros de Barrera, al cumplir 5 años de su partida a la eternidad, y Ana Tulia Matamoros, al cumplir un aniversario más de su fallecimiento. Se oficiará este domingo 21 de junio a las 7 de la mañana en la iglesia Nuestra Señora en Rosario de Samacá, luego la visita al cementerio local. Por la asistencia a este acto de fe, la familia Barrera Matamoros quedará eternamente agradecida.
1: Las 6 de la mañana, 17 minutos, 6:17, nos vamos ahora a dedicar a los servicios sociales, a las cuñas e información importante para nuestra comunidad. Atención, se necesita matrimonio para trabajar en finca de ordeño en Samacá. Los interesados se pueden comunicar al celular 311-591-7337. Repito, matrimonio para trabajar, tenemos empleo para ellos, tenemos actividades a realizar. 311-591-7337. Quedan sus mercedes muy bien informados. Más información, la 618 en Colombia. 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En Colombia, 6 de la mañana, 19 minutos. Escucha, antes de porvenir.
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1: 6 de la mañana, 20 minutos en Colombia, 6:20, saludamos a nuestros oyentes. A esta hora reportan sintonía, muestre que aquí dejé por atender. Bueno, ya cumplimos nos faltan dos cancioncitas, como no, nos vamos con ellas. 5 de la mañana, 20 minutos en Colombia, 5:20. Está ordenando desde su casita, desde su camita, desde su lugar de trabajo o de desayuno a esta hora con la música que su merced quiere escuchar para iniciar este día con la bendición de Dios y muy bien adelantadito.

6:25 en Colombia, don Efraín Arevalo, su merced, bendiciones, Dios me la acompañe, gracias por la paciencia, por el tiempo, mire todo lo que me ha esperado para que le pase su canción, don Efraín Arevalo, vereda de Páramo Centro, sector El Llanito, y nos pide la canción del maestro Jorge Velosa, Mentiras en Colombia, 6:25, ahí tocó esperar un tiempito. Tocaba atender los invitados, como cuando le llegan a uno a la casa los invitados y hay que darles agua panela, que no tengo, tinto, que no tengo. Entonces, toca esperar con los oyentes y los invitados. 6:25 en Colombia.

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2: un machete echando bala,
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3: Esos temas que son bonitos, qué belleza de interpretación, qué bonito canta el maestro Jorge Velosa, como siempre nos deja un gran legado de música y grandes composiciones. Las 6:31 en Ondas del Porvenir desde nuestra apreciada Samacá.

0: Gran festividad en honor a la Virgen del Milagro. Este domingo 21 de junio en el sector de la Cumbre con la siguiente programación. El viernes, hoy miércoles 17, mañana 18, 19 de junio, continuación de la novena a la Virgen del Milagro, lugar Salón Comunal, sector La Cumbre, a las 6 de la tarde. El sábado 20 de junio, a las 6 de la tarde, vísperas en honor a la Virgen del Milagro, en el Salón Comunal, sector La Cumbre. Domingo 21 de junio, fiesta principal, 5 de la mañana, atención, Gran Alborada, 10 de la mañana, procesión desde el sector 4 esquinas hacia el sector La Cumbre, 11 de la mañana, solemne Eucaristía, presidida por nuestro gran párroco Luis Carlos Gachagoque. Se invita a todas las personas que deseen vincularse como priostes, colaboradores o benefactores a esta celebración. Las personas interesadas pueden comunicarse o hacer llegar sus aportes a los señores. Doña Patricia Aponte, sector La Cumbre. Don Juber Rojas, Peñas de Águila. Doña Esther Sánchez, Capilla San Martín. Durante la festividad se realizará la rifa de una ternera cuyos fondos serán para contribuir al fortalecimiento de las actividades de la Virgen del Milagro. Los esperamos 6:33 en la mañana. Las 6:33 en Colombia. Atención, beneficiarios de Prosperidad Social y la coordinadora del programa Colombia Mayor de Semacá informan a los beneficiarios. Si su mes es uno de ellos, preste atención. Los beneficiarios podrán reclamar el subsidio. Esta es la correspondiente al ciclo 5. Estará disponible en los puntos GER del municipio de Semacá. Puntos GER. Hasta el día 24 de junio. Hasta ese día se pueden reclamar. Ya no hay más de ahí en adelante para que su mes se ponga atento a los días. Es de suma importancia que todo beneficiario del programa Colombia Mayor reclame este pago. De no hacerse, será suspendido o retirado el programa de este Colombia Mayor. La Junta Directiva de la Administración del Distrito de Riego de Samacá, SUSA, le recuerda a sus usuarios que el plazo de pago del segundo semestre del año 2025 vence el día 30 de junio del presente año. Como es de conocimiento de los usuarios del distrito, se debe cumplir con el pago de distintas obligaciones adquiridas de vital importancia para continuar con el crecimiento y desarrollo de la empresa. Solicitamos su comprensión, colaboración. Sírvase acercarse lo antes posible a las oficinas de la empresa y así evitar pagos de intereses por mora. Recuerde, señor usuario, que todo lo hacemos pensando en ustedes, en mejoramiento y progreso y bienestar, naturalmente, de nuestra comunidad. Tengamos sentido de pertenencia con nuestra empresa. Cordialmente, administración. Así concluye este comunicado en Colombia, las 6:35. Espero ya iniciemos la iglesia en familia desde nuestra bonita y encantadora Samacá.
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2: Muchísima atención. La joven Daniela Alexandra Castiblanco Gómez lamentablemente falleció. Más tarde se hará conocer el día y la hora de sus exequias. Avisen sus padres y la familia. Repito nuevamente, la joven Daniela Alexandra Castiblanco Gómez falleció. Más tarde estaremos anunciando el día y la hora de sus exequias.
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Muy buenos días, queridos amigos, queridos oyentes de Ondas El Porvenir. Nuestro saludo cordial en esta hora de la mañana. Les saludamos cordialmente para hoy, que una vez más estamos iniciando un día por gracia del Señor. Un momento propicio para darle gracias a Dios por este nuevo día, por todo lo que nos concede, por el don de la salud, por el don de la familia, por el don de la vida tan maravillosa que el Señor nos da. Yo soy el Padre Ever Muñoz y les doy el saludo y la bienvenida a este espacio que se llama Iglesia en Familia. Saludamos cordialmente a los que están ahí en la sintonía de los 910 AM Ondas El Porvenir. Nuestro saludo cordial en este mes del Sagrado Corazón de Jesús. Bien sabemos que el mes de junio está destinado para honrar y consagrar una vez más nuestro país al Sagrado Corazón de Jesús. Qué alegría poderles decir qué bonito ha sido las celebraciones que hemos tenido en este mes de junio en honor al Sagrado Corazón de Jesús, en honor a también el Corpus Christi, en fin, todas las celebraciones que hemos tenido este fin de semana pasado, que era Puente Festivo, el Sagrado Corazón de Jesús. Ya vendrán más solemnidades de nuestra Iglesia Católica, hay que estar atentos, porque pues vivir la fe y celebrarla es una manera de pertenecer activamente a nuestra Iglesia. No solamente enterarnos de que algo se celebra, ser parte activa de esa celebración nos ayuda a vivir mejor la fe.

Bueno, saludamos también para que invitamos y también para que participemos de todo lo que se aproxima. Este año tendremos un nuevo puente festivo, puente para honrar a la Santísima Virgen María, Nuestra Señora del Rosario de Chiquinquirá. Alguna vez me preguntaban, ¿y por qué de Chiquinquirá? Resulta que todas estas poblaciones que ya existían a la llegada de los españoles, cuando ellos vinieron, especialmente los padres dominicos, que fueron evangelizadores de gran parte de las poblaciones muiscas, pues nos trajeron la devoción a la Virgen del Rosario, así se llama, Nuestra Señora del Rosario. Y cada parroquia adaptó una imagen para representar esa advocación y ese patronato, llamémoslo así, por eso la llamamos Nuestra Patrona. Y pues cada parroquia también pintó su propio cuadro. Hemos ido redescubriendo cuadros en diferentes parroquias que se llaman así, Nuestra Señora del Rosario, cuadros de esa época, del siglo XVI. De hecho, aquí en Samacá también tenemos un cuadro muy antiguo que al parecer, nos falta comprobar, es la imagen original de la celebración de Nuestra Señora del Rosario de Samacá, igual que en otros pueblos tienen su propia imagen. Pero la de Chiquinquirá se hizo famosa por el milagro de la renovación, y por eso esa imagen como que fue predominando en todas las poblaciones. Pero con toda seguridad, cada parroquia Nuestra Señora del Rosario tiene su propia imagen. Qué bonito saber eso, porque es redescubrir los orígenes de nuestras parroquias. Precisamente este año estamos celebrando 250 años de haber sido nombrada o erigida parroquia. Antes tenía otros nombres, pero elevarse a la categoría de parroquia fue hace 250 años, nuestra parroquia de Samacá, Nuestra Señora del Rosario de Samacá. Señor, alaba sin temor, abre tu corazón, que se denote que tú tienes al Señor. Bueno, seguimos entonces con nuestro espacio. La primera parte siempre la dedicamos a darle gracias a Dios por este nuevo día, por esta semana que va transcurriendo, por todas las vivencias, por todas las celebraciones. También orando por quienes viven situaciones difíciles, por quienes pasan necesidades. Bueno, pues este es el momento propicio para eso. Los invito, hermanos, para que allí en casita se unan también a esta oración y nos pongamos en gracia de Dios.

el nombre del Padre, y del Hijo, y del Espíritu Santo. Amén. Señor, en esta mañana queremos unirnos a toda la Iglesia para darte gracias por todo lo que tú nos concedes, especialmente por este día. Gracias, Señor, porque cada día es un regalo maravilloso que tú nos das. Gracias, Señor, porque cada mañana que nos permites despertar, que nos permites ver, oír, compartir, hablar, es un don maravilloso que tú nos das, el revivir, el renovar nuestra vida y todo lo que tú nos concedes. Gracias por esta nueva oportunidad, Señor, de vivir, de ser, de compartir, de celebrar. En esta mañana, una vez más, queremos unirnos a la Iglesia colombiana para orar por nuestra patria Colombia. Son días decisivos y muy importantes, y queremos unirnos como una sola familia para colocar en tus manos, Señor Jesús, nuestra patria Colombia, para consagrarla una vez más a tu sagrado corazón, para pedirte que haya paz, que haya unidad, que haya respeto, que nada ni nadie nos divida, que nada ni nadie genere en nosotros ningún tipo de violencia, ni física ni verbal, sino que por el contrario seamos una sola familia, la familia del Sagrado Corazón de Jesús. Y en esta mañana, Señor, renovamos esa consagración y te pedimos que nos regales el don de la paz, de la unidad, el don del respeto, el don de la fraternidad. Ayúdanos a ser instrumento de tu paz, Señor, en todos los ambientes, en nuestras propias familias, nuestros propios hogares, en nuestra comunidad, en la empresa, en el trabajo. Que seas tú, Jesús, obrando a través nuestro. Gracias, Señor, por este día. Gracias por esta oportunidad de vivir que nos das. Todo lo ponemos en tus manos, Señor. Que seas tú obrando en nosotros. Que seas tú haciendo tu obra en cada uno de nosotros. Te alabamos, Rey de Reyes y Señor de Señores. A ti sea la gloria por siempre. A ti la gloria, Jesús, por los siglos de los siglos. Amén.

Detente, aurora de este nuevo día. Refleja en mis pupilas tu paisaje. Mensajera de amor es tu equipaje. La hermosura hecha luz y profecía. Detente, aurora, dulce epifanía. Rostro de Dios, qué bello es tu mensaje. Quénme tu amor, mi amor que va de viaje, en lucha y en trabajo y alegría. Avanzamos, corremos, fatigados, mañana tras mañana, enfebrecidos por la carga de todos los pecados. Arrópanos, Señor, con tu esperanza. Endereza, Señor, los pies perdidos. Y recibe esta aurora de alabanza. Amén.

6 de la mañana y 59 minutos. Estamos en Iglesia en Familia para este día. La liturgia de la Iglesia nos regala en la primera lectura el segundo libro de los Reyes. Cuando el Señor iba a arrebatar a Elías al cielo en la tempestad, Elías y Eliseo partieron a Gilgal, llegaron a Jericó y Elías dijo a Eliseo: quédate aquí porque el Señor me envía al Jordán. Eliseo volvió a responder: vive Dios por tu vida, no te dejaré. Y los dos continuaron el camino. 50 hombres de la comunidad de los profetas iban también de camino y se pararon frente al río Jordán, a cierta distancia de Elías y de Eliseo, los cuales se detuvieron a la vera del Jordán. Elías se quitó el manto, lo enrolló y golpeó con él las aguas. Se separaron éstas a un lado y al otro, y pasaron ambos sobre el terreno seco. Mientras cruzaban, dijo Elías a Eliseo: pídeme lo que quieras que haga por ti antes de que sea arrebatado de tu lado. Eliseo respondió: por favor, que yo reciba dos partes de tu espíritu. Respondió Elías: pides algo difícil, pero si alcanzas a verme cuando sea arrebatado de tu lado, pasarán a ti. Si no, no pasarán. Mientras ellos iban conversando por el camino, de pronto un carro de fuego con caballos de fuego los separó a uno y a otro. Subió Elías al cielo en la tempestad. Eliseo lo veía y clamaba: padre mío, padre mío, carros y caballería de Israel. Al dejar de verlo, agarró sus vestidos y los desgarró en dos. Recogió el manto que había caído de los hombros de Elías, volvió al Jordán y se detuvo a la orilla. Tomó el manto que había caído de los hombros de Elías y golpeó con él las aguas, pero no se separaron. Dijo entonces: ¿dónde está el Señor, el Dios de Elías? Golpeó otra vez las aguas, que se separaron a un lado y a otro, y pasó Eliseo sobre terreno seco. Palabra de Dios, te alabamos, Señor.

En el asilo de tu presencia los escondes de las conjuras humanas, los ocultas en tu tabernáculo frente a las lenguas pendencieras. Amen al Señor, fieles suyos. El Señor guarda a sus leales y a los soberbios los paga con creces.

7:04. Estamos en Iglesia en Familia. Nuestro saludo cordial a quienes se van uniendo a este momento de oración. También saludamos a quienes han hecho llegar sus saludos, sus mensajes. Doña Rosita Cruz, que como siempre muy amable nos hace llegar el cafecito, el tintico o la aromática cada mañana. Dios la bendiga a ella. A todos los que de una u otra manera sirven al Señor, también sirviendo a su iglesia. Los invito ahora para que escuchemos a nuestro arzobispo, Monseñor Gabriel Ángel Villabaos, quien nos regala el Evangelio del Día.

Cordial saludo, amables santividentes, también quienes nos siguen a través de las emisoras y distintas redes sociales. Este es Evangelio y Vida, para que la luz de la Palabra de Dios, contenida en el Evangelio que la Iglesia nos ofrece para la celebración de la Eucaristía, hagamos nuestra reflexión como discípulos misioneros del Señor. Para este miércoles el Evangelio lo tomamos de San Mateo en el capítulo 6, versículos del 1 al 6 y del 16 al 18. En aquel tiempo dijo Jesús a sus discípulos: cuiden de no practicar su justicia delante de los hombres para ser vistos por ellos. De lo contrario, no tendrán recompensa de su Padre Celestial. Por tanto, cuando hagas limosna, no mandes tocar la trompeta ante ti, como hacen los hipócritas en las sinagogas y por las calles, para ser honrados por la gente. En verdad les digo que ya han recibido su recompensa. Tú, en cambio, cuando hagas limosna, que no sepa tu mano izquierda lo que hace tu derecha. Así tu limosna quedará en secreto, y tu Padre, que ve en lo secreto, te recompensará. Cuando oren, no sean como los hipócritas, a quienes les gusta orar de pie en las sinagogas y en las esquinas de las plazas, para que los vean los hombres. En verdad les digo que ya han recibido su recompensa. Tú, en cambio, cuando ores, entra en tu cuarto, cierra la puerta y ora a tu Padre que está en lo secreto, y tu Padre que ve en lo secreto te lo recompensará. Cuando ayunen, no pongan cara triste como los hipócritas, que desfiguran sus rostros para hacer ver a los hombres que ayunan. En verdad les digo que ya han recibido su paga. Tú, en cambio, cuando ayunes, perfúmate la cabeza y lávate la cara, para que tu ayuno lo note no los hombres, sino tu Padre que está en lo escondido, y tu Padre que ve en lo escondido te recompensará. Palabra del Señor. Gloria a ti, Señor Jesús. Este Evangelio lo conocemos principalmente en el tiempo de Cuaresma, pero en este tiempo también la Iglesia quiere proponérnoslo para que no olvidemos la oración tan necesaria en la vida de un cristiano. La oración mental, la oración personal, la oración con la Sagrada Escritura, porque la oración cubre la multitud de los pecados junto con la limosna. No están pasados de moda la oración, el ayuno, la limosna, como manifestaciones externas de una vivencia interna. Es decir, cuando interiormente estamos conectados con Dios, eso inmediatamente nos lleva a llevar, valga la redundancia, una vida serena, tranquila, sin ambiciones, que es lo que hoy debe ser principalmente el ayuno. Y la limosna, que es desprendernos de algo para darlo a los más necesitados. Incluso dar desde nuestra pobreza, desde aquello que nos hace falta. Así, seguramente lo hemos notado en muchas oportunidades, cuando somos generosos, el Señor no se deja ganar en generosidad. Eso se devuelve en bienestar, en mejoría para la gente que practica de verdad la misericordia. Pues que estemos atentos en todo momento a practicar estas tres fortalezas espirituales: el ayuno, la oración, la limosna. La Santísima Virgen María nos acompañe en este deseo de caminar junto al Señor. Amén.

7 de la mañana y 11 minutos. Mira qué lindo es el Señor, dice esta canción de Carisma Verde, un ministerio de música católico. Qué bueno conocer a nuestros artistas católicos que tienen excelentes producciones. A veces desconocemos nuestros artistas, nuestra música. Bueno, pues este grupo, a los mejores ritmos colombianos, alaba al Señor. Lo pueden conseguir en YouTube, se llama Carisma Verde, de la Renovación Carismática Católica.

Bueno, como para una fiesta católica, esta música tan bonita de Carisma Verde. Un saludo muy especial a todos los que se han ido uniendo a nuestro espacio Iglesia en Familia y cada mañana para hacerles llegar a ustedes la palabra de Dios de cada día, para orar con ustedes también por las necesidades, por tantas necesidades que hay en las familias, por tantas necesidades que hay en nuestros ambientes parroquiales también. Un saludo cordial a todos nuestros agentes de pastoral y a los integrantes de los movimientos apostólicos de nuestra iglesia. Un saludo muy especial a todos ellos. La invitación para que sigamos viviendo este mes de junio, mes del Sagrado Corazón de Jesús. Ya hemos vivido varias solemnidades y siguen viniendo solemnidades. Ya viene San Juan, San Pedro, San Pablo. Bueno, todo esto y el nuevo, como les decía al inicio, el nuevo puente festivo es por Nuestra Señora del Rosario de Chiquinquirá. El próximo 9 de... No, mentiras. El próximo 9 de junio, julio, es la fiesta. Estoy aquí viendo un himno que hace algún tiempo y sacamos para honrar a la Santísima Virgen María, Nuestra Señora del Rosario de Chiquinquirá. Voy a dejarlo sonar un poquito para que nos vayamos ambientando en esta festividad de este año. Él es Fabi Martínez, una letra que el Señor me regaló que pudimos grabar hace algunos años.

0: Bueno, ahí teníamos ese himno bellísimo. El Señor nos regaló, pudimos grabarlo como en el 2016, creo que fue. Un homenaje a la Santísima Virgen María, Nuestra Señora del Rosario, que próximamente tendremos su primer día festivo, el 9 de julio, pero que por la fiesta, mejor por la ley colombiana, se traslada al lunes 13. Es un puente festivo, por eso hay un poquito la confusión con las fechas, pero bueno, esa es la fecha. Todos los 9 de julio vamos a estar celebrando Nuestra Señora del Rosario de Chiquinquirá. Para los que no conozcan la historia, esta canción la cuenta, se llama Oh Madre Clemente y Pía, de Fabi Martínez, que es el niño que la interpreta, y que ha sido un trabajo pues propio, un regalo del Señor que nos concedió poder grabar en el año 2016. Los invito para que nos pongamos al día con el Santo Oral Católico. El Santo del Día nos ayuda también a tener como una referencia, un testimonio a seguir.
1: El 17 de junio se celebra a San... El 17 de junio se celebra a San Adolfo. Adolfo procede del alemán y significa lobezno. Él nació en Inglaterra en el siglo VII dentro de una familia cristiana. Junto a su hermano Guotulfo, fue enviado por sus padres a estudiar a Bélgica y mientras su hermano, ordenado benedictino, regresó a Inglaterra, él permaneció ahí, probablemente como obispo de Utrecht o de Maastricht. Se le cita juntos en una biografía escrita en el siglo IX por el monje Forcardo. Sus reliquias fueron trasladadas en el año 972 a la abadía de Turnhay. Son venerados en Inglaterra y en Boston, Massachusetts.

Bueno, 7:18, vamos llegando al final de nuestro espacio Iglesia en Familia. El agradecimiento a todos ustedes que han estado ahí en la amable sintonía. Este espacio, nuevamente el agradecimiento a la señora Rosita Cruz, que nos hace llegar también el cafecito, el agüita, la aromática, a ella que todas las mañanas sintoniza este espacio también. Mil, mil y mil gracias. Recordamos, bueno, este fin de semana son las elecciones para el nuevo presidente de nuestra república. Orar, es muy importante orar por este paso que vamos a dar, que el Señor nos dé la sabiduría necesaria para también saber elegir, saber dar nuestro voto libre, consciente y muy responsable por esta elección que vamos a hacer. También recordamos que, aunque estamos en ambiente de futbolero, estamos en el Mundial de Fútbol. Esta tarde juega Colombia, esta noche, bueno, recordar que toda la alegría no puede traspasar los derechos de los demás. Nuestra alegría debe ser una alegría respetuosa con los que poco celebran o con los que a lo mejor pues celebran de otra manera. Entonces, como que ser respetuosos también con esto. Ni la euforia ni el fanatismo nos debe llevar a ser violentos de ninguna manera. Más bien que nuestra alegría sirva como medio de unión, de fraternidad, de paz. Y que sea el Señor Jesús quien nos ayude y nos acompañe en esta elección del próximo fin de semana, el próximo domingo. No olvidemos que ese también es un deber como ciudadanos, como cristianos católicos, participar, votar. No podemos ser indiferentes a algo tan importante de nuestra patria Colombia, hacerlo con responsabilidad, con mucho respeto también por los que piensan diferente.

Bueno, 7 de la mañana y 20 minutos. Recordarles a todos los que se han inscrito para el curso de preparación, el curso de adultos, preparación para los sacramentos. Es una oportunidad que la iglesia nos da de ponernos al día en nuestros sacramentos, porque hay que asistir a los encuentros, a la metodología que se les ha explicado. A todos los niños y padres de familia que participaron el pasado fin de semana, esa bellísima convivencia, ese encuentro que se realizó, mil gracias por su asistencia. Recordemos que en la catequesis los padres son los primeros educadores en la fe de sus hijos. Los catequistas solamente le ayudan a ellos en esa tarea, por eso no podemos desentendernos, debemos participar. Y mil gracias a todos los papitos que se unieron, que participaron de esa gran celebración, de esa convivencia familiar que se realizó el pasado domingo. También a quienes participaron del encuentro espiritual, de adoración, de alabanza en la ciudad de Tunja. Una experiencia maravillosa el pasado sábado. De verdad que nuestra iglesia es una iglesia viva, dinámica, y se pudo ver en esa gran congregación, ese gran encuentro fraterno en la Plaza de Bolívar de la ciudad de Tunja. Bastantes personas participaron, artistas de talla internacional han venido de México, y fue una experiencia de unción, de oración, de bendición muy hermosa. Mil gracias a todos los que aprovechan esos espacios, invitados para que cada vez que nuestra iglesia organice actividades de estas, pues participemos. No esperemos que nos cuenten para lamentarnos, yo por qué no fui, por qué no me dijeron. No, siempre estar disponibles para no perdernos nada de estas bendiciones que el Señor nos concede. Bueno, de esta manera les deseo a todos un feliz día en Jesús y María. Que este día esté cargado de bendiciones para todos ustedes. Les habló el padre Eber Muñoz, vicario parroquial.

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0: 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Horario, de 2 de la tarde a 3 de la tarde. Estado de la vía: inicio de actividades de obra, tráfico vehicular de manera controlada, de 3 de la tarde a 4 de la mañana. Inicio de cierre total de la vía, 4 de la mañana en adelante. Finalización del cierre total, vía abierta. Importante, a partir de las 5 de la mañana se habilitará el paso únicamente en sentido de bajada para vehículos livianos. Rutas alternas. Ruta alterna, sector Institución Educativa Técnica Salamanca. Se informa que esta ruta alterna está habilitada para vehículos particulares, servicio escolar, camperos y camionetas, motocicletas, otros vehículos livianos. Ruta alterna, sector Puente El Molino, habilitada para la circulación de vehículos particulares, servicio escolar, camperos y camionetas, motocicletas igualmente. 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
10: 7:39 en Colombia, atención. La joven Daniela Alexandra Castiblanco Gómez lamentablemente falleció. Más tarde se dará a conocer la hora y el día de sus exequias. Avisen sus señores padres y toda la familia. 20 minutos faltan para que sean las 8 de la mañana en Colombia.
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19 minutos para las 8 de la mañana en nuestra hermosa y querida Colombia. Su esposa, Claudia Molina Castro, sus hijos, José, Berenice, Rebeca, Ismael, César, Claudia y Aparicio Huitrago Molina. Nietos y demás familiares invitan a la misa por el eterno descanso del alma de su esposo, padre y abuelito Ismael Buitrago Castiblanco, más conocido como el ministro al cumplir 7 meses de su fallecimiento. Se oficiará este sábado 20 de junio a las 2 de la tarde en la iglesia Nuestra Señora del Rosario de Samacá. Posteriormente, la visita al cementerio local y bendición de la lápida. Por la asistencia a este acto piadoso, la familia Buitrago Molina quedará eternamente agradecida.

Dios lo llamó a su presencia. Bonita frase con la que continúa: mi héroe ahora tiene alas. En Colombia, 7 de la mañana y 42 minutos, 7:42 en nuestra hermosa, querida y gran Samacá.

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1: 17 minutos para las 8 de la mañana en Colombia. Su amor sigue iluminando nuestras vidas y su recuerdo permanece presente cada día. Su esposo, Roberto Buitrago. Sus hijos, Yolanda, Noemí, Humberto, Germán, Gustavo, Gloria y Wilson Buitrago Castiblanco. No eran nietos, bisnietos, hermanos y demás familiares invitados a la celebración eucarística por el eterno descanso del alma de su querida esposa, madre, suegra, abuelita y hermana, Sergia Castiblanco Rodríguez, al cumplir un año de su partida a la eternidad. Se oficiará este domingo 21 de junio a las 2 de la tarde en la Capilla El Voto, Parroquia del Señor de los Milagros de Samacá, con posterior visita al cementerio local y bendición de la lápida. Por la asistencia a este acto religioso, la familia Buitrago Castiblanco quedará eternamente agradecida.

7:44 en Colombia, su señora madre, Felisa Buitrago, su hermano Ismael Moreno, invitan a la misa de sus hijos, hermanos José Claudio y Luz Miriam Moreno Buitrago, Roberto Moreno, Amparo Buitrago, Anita y Emilia, al igual que Álvaro Larrota. Se oficiará este domingo 21 de junio a las 10 de la mañana en la iglesia parroquial de Samacá, luego la visita al cementerio local. La familia Moreno Buitrago y la familia Larrota quedarán eternamente agradecidos. Las 7:45 en Colombia, escucha nuestra emisora de nuestros oyentes, Ondas del Porvenir. Sus hijos Janet, Nelly, Wilson, Héctor, Ovidio, Blanca Nidia, César Augusto y Edwin Arley Lancheros Turca, yernos, nueras, nietos, bisnietos, hermanos, sobrinos y demás familiares, agradecen a amigos y relacionados las manifestaciones de condolencia recibidas con motivo del reciente fallecimiento de su padre, suegro, abuelito y hermano, tío igualmente, Héctor José Lancheros Ramírez. A la vez se permiten invitar al novenario que se está oficiando en la iglesia central de Samacá a las 6 de la tarde hasta el día viernes 19 de junio y a la misa de novenario que se celebrará este sábado 20 de junio a las 11 de la mañana en la iglesia Nuestra Señora en Rosario de Samacá, con posterior visita al cementerio local. Por la asistencia a este acto piadoso, la familia Lancheros Turca quedará eternamente agradecida. Las 7:46 en nuestra hermosa Ondas del Porvenir, sus padres, Marcelino Vargas y Flor Alba Carlos, su esposa, Lady Jerez, su hija, Nayid Alejandra Vargas Jerez, sus hermanos, Juan Gabriel, Jorge Enrique, Jairo Alonso, Flor Amanda, John Freddy Vargas Carlos, y demás familiares invitan a sus amigos relacionados a la misa por el eterno descanso del alma de su hijo, esposo, padre y hermano, Yuber Fernando Vargas Carlos, al cumplir 11 años de su fallecimiento. Se oficiará este sábado 20 de junio a las 2 de la tarde en la Capilla El Voto, Parroquia del Señor de los Milagros de Samacá, con posterior visita al cementerio local. Por la asistencia a este acto religioso, la familia Vargas Carlos y la familia Vargas Jerez quedarán eternamente agradecidas. 13 minutos faltan para que sean las 8 de la mañana en nuestra Boyacá. Dejaste en tu familia y en todas las personas que estuvieron a tu lado la mejor muestra de amor, respeto y lealtad. Tu recuerdo estará con nosotros por siempre y el vacío que dejaste permanecerá en nuestros corazones. Te amamos. Su esposo, Edgar Mancipe Malagón. Sus hijas, Gloria, Diana Lorena y Ángela Patricia Mancipe Arias, yernos, nietos y demás familiares, invitan a la misa por el eterno descanso del alma de su esposa, madre, suegra y abuelita, Ana Bertilde Arias Mesa, al cumplir 6 meses de su fallecimiento. Se oficiará este sábado 20 de junio a la 1 de la tarde en la iglesia parroquial San Miguel Arcángel del Puente de Boyacá, luego la visita al cementerio de la localidad. Por la asistencia a este acto religioso, la familia Mancipe Arias quedará eternamente agradecida. 12 minutos para que sean las 8 de la mañana en este sagrado día. Sus hijos, Rosalba, Luis Hernando, Jorge Enrique y Daniel Ciatama Carlos, yerno, nuera, nietos, bisnietos y demás familiares, invitan a sus amigos y relacionados a la misa por el eterno descanso del alma de sus padres, suegros y abuelitos, Tránsito Carlos de Ciatama, al cumplir 2 años de su fallecimiento. Eugenio Ciatama.

Norma Martínez al cumplir 10 años y 4 meses de su partida a la eternidad, de su sobrino Juan Sebastián Siatama Gil al cumplir 15 días de su fallecimiento, se oficiará este sábado 20 de junio a las 11 de la mañana en la Capilla del Voto, Parroquia del Señor de los Milagros de Samacá. Luego la visita al cementerio local. Por la asistencia a este acto religioso, la familia Siatama Carlos anticipa los más sinceros agradecimientos. 11 minutos para que sean las 8 de la mañana en nuestra querida y gran Ondas del Porvenir. Su esposa, María Elisa Buitrago Ramírez. Su hija, Diana Maritza Sierra Buitrago. Yerno y nieto invitan a la misa por el eterno descanso de las almas de su esposo, padre, suegro y abuelito, Manuel Antonio Sierra Turca, al cumplir 37 años de su partida a la eternidad, de su padre y abuelito, Alcibiades Buitrago, de sus hermanos Aristides y Marta Buitrago, de su sobrino Víctor David Castiblanco Buitrago, de sus abuelitos y tíos Antonio Ramírez, Antonia Lancheros, Gerardo Ramírez, Laurentino Ramírez, Ana Joaquina Vargas y Rosaura Rodríguez al cumplir un aniversario más de sus fallecimientos. Se oficiará este sábado 20 de junio a la 1 de la tarde en la iglesia Nuestra Señora en Rosario de Samacá, luego la visita al Camposanto. Por la asistencia a este acto piadoso, la familia Buitrago Ramírez quedará eternamente agradecida. 7 de la mañana y 50 minutos en Colombia, 7 y 50. Para nuestra gran audiencia de Ondas del Porvenir, con muchísimo gusto. Atención, se necesita matrimonio para trabajar en finca de ordeño en Samacá. Los interesados se pueden comunicar. Atención, es una pareja, es un matrimonio para que vivan junticos, trabajen junticos, laboren junticos. 311-591-7337. Repito, 311-591-7337. Para mayores detalles, su merced ahí se acerca. Detalles, comunicaciones para que quede al día todo muy bien explicado. Sus hijos, María Elena, Álvaro Antonio, Óscar Julián, Javier Enrique y Rafael Humberto Barrera Matamoros. Nueras, nietos y demás familiares invitan a sus amigos y relacionados a la misa por el eterno descanso del alma de su señora madre, suegra y abuelita, Dora Elvia Matamoros de Barrera, al cumplir 5 años de su partida a la eternidad. Ana Tulia Matamoros, al cumplir un aniversario más de su fallecimiento. Se oficiará este domingo 21 de diciembre. Ay, aquí dice diciembre. Un segundito, hacemos la corrección respectiva y hacemos las mil disculpas para nuestros oyentes. Repetimos nuevamente, sus hijos, María Elena, Álvaro Antonio, Óscar Julián, Javier Enrique y Rafael Humberto Barrera Matamoros, nueras, nietos y demás familiares invitan a amigos y relacionados a la misa por el eterno descanso de las almas de su señora madre, suegra y abuelita, Dora Elvia Matamoros de Barrera, al cumplir 5 años de su partida a la eternidad, y Ana Tulia Matamoros al cumplir un aniversario más de su fallecimiento. Se oficiará este domingo 21 de junio a las 7 de la mañana en la iglesia Nuestra Señora del Rosario de Samacá, luego la visita al cementerio local. Por la asistencia a este acto de fe, la familia Barrera Matamoros quedará eternamente agradecida. Las 7 de la mañana con 52 minutos, 7:52 en Boyacá. Más información para nuestra audiencia y continuamos con nuestros mensajes de atención, habitantes de Samacá y de sus alrededores. Samacá y alrededores. 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
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La Junta Directiva de la Administración del Distrito de Riego de Samacá, SUSA, le recuerda a sus usuarios que el plazo de pago del segundo semestre del año 2025 vence el día 30 de junio de este año. Como es de conocimiento de los usuarios, el distrito se debe cumplir con el pago de distintas obligaciones adquiridas y son de vital importancia para continuar con el crecimiento y desarrollo de la empresa. Solicitamos su comprensión y colaboración. Sírvase a acercarse lo antes posible a las oficinas de la empresa, así evitará pagos de interés por mora. Recuerde, señor usuario, que todo lo hacemos pensando en ustedes, el mejoramiento, progreso y bienestar. Tengamos sentido de pertenencia con nuestra empresa. Cordialmente, Administración, concluye el comunicado. 6 minutos faltan para que sean las 8 de la mañana en Colombia. Atención, beneficiarios, prosperidad social y en programa. Coordinadora del programa Colombia Mayor de Samacá informa a los beneficiarios que el pago correspondiente al ciclo 5 estará disponible a partir del pasado 12 de junio del año en curso. Los beneficiarios podrán reclamar el subsidio en los puntos GER del municipio de Samacá. Pago disponible hasta el 24 de junio. De hoy en 8 días se da por vencido ese pago. Es de suma importancia que todo beneficiario del programa Colombia Mayor reclame este pago por vía suyita. De no hacerse, será suspendido o retirado del programa. Ahí concluye el comunicado. 5 minutos faltan para que sean las 8 de la mañana en nuestra querida, bonita, apreciada Samacá. Y ahora vamos con la musiquita, que quedamos pendientes. ¿Qué turno, qué canción sigue? Esta es. 5 minutos para que sean las 8 en Boyacá.

0: 3 minutos faltan para que sean las 8 de la mañana en Colombia. 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
2: Queridos hermanos, tengan muy buenos días.

0: Si de pronto valen mal los estudios, debemos de conversar con ellos, dialogar en estos momentos, que es el momento preciso para poder dialogar para que ellos pasen el año. Entonces, amiguitos, no se les olvide hablar con ellos porque esto es muy importante. También quiero saludar a varios de mis pacientes en diferentes partes del departamento. Por ejemplo, es saludar muy especialmente en Gachetá al señor allá en el Alto del Trigo, a don José Reyes. También quiero saludar a don Serafín Sosa en la vereda de Ripagauta, Rosita en Boyacá, Boyacá. También a la señora Rosalvina Moreno de Sosa. Saludo también a don Siervo Tulio Ortiz en Puente Nacional, a la señora Ana Matilde Parra, al señor Blas Velandia, también lo saludo muy cordialmente, a la señora Flor Marina Serna, allá en Puente Nacional, también a la señora Alicia Parra, en el sector de la muralla. Los quiero saludar muy cordialmente. Y también tengo un saludito para la señora, para la señora Candelaria Rodríguez y el señor José Alvarado, José Álvaro Mendoza, en Fátima Guayabal, en Ramiriquí. A estas personas las saludo muy cordialmente y les quiero recordar de que estoy atendiéndolos aquí en Tunja.
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0: Entonces, amiguitos, hoy les voy a hablar sobre un problemita que a veces nos ocurre a muchas personas. Muchas veces es por falta de vitaminas, por falta de circulatorios, y porque uno a veces come muy mal. Entonces es sobre el asunto de la memoria. Somos muy desmemoriados, a veces a uno se le olvida hasta cómo se llama, imagínese. También se le olvidan los nombres de las personas, se le olvida dónde dejan las cosas. También hay veces que tenían una cita y no la pueden cumplir. ¿Por qué? Porque se les olvida. Llegan tarde a todas las citas porque esto les produce esa amnesia.

0: ese olvido. Entonces hay que cambiar ese estilo de vida, hay que tener actividades para poder mejorar de todos estos problemas. También es muy importante que no tomemos sedantes y estimulantes, porque esto nos hace daño. Los sedantes son muy dañosos, porque a veces las personas que empiezan a perder la memoria son las personas ya pasadas de edad, y como no pueden dormir, entonces empiezan a tomar drogas para los nerviosy para poder dormir, y esto es dañosísimo porque nos van dañando las neuronas. Entonces debemos de dejar de tomar esto porque nos hace daño. Hay que más bien estimular el sueño y relajarse uno, porque el estrés le produce a uno problemas en las neuronas y empieza a uno a olvidarse de las cosas. También es muy importante que ustedes se empeñen en tomar de vez en cuando sus vitaminas, porque son muy necesarias. Por ejemplo, los estimulantes como la cafeína, las anfetaminas, la nicotina, o sea el tabaco, esto nos produce este problema. También debemos dejar de tomar alcohol. Pues podemos tomarnos de vez en cuando unas cervecitas, pero no coger todos los días a tomar, porque esto nos va debilitando poco a poco la capacidad cerebral. Entonces así se nos van olvidando las cosas. Es muy importante que ustedes tomen mucha vitamina C. Es vital para el funcionamiento del cerebro. ¿Y dónde encuentran ustedes la vitamina C? Esa la encuentran en las frutas, en las fresas, en el kiwi. La encuentran también en la naranja, en la mandarina. Entonces debemos de comer y consumir esto, porque esto nos sirve muchísimo para tomar vitamina C. Entonces también otra vitamina que es importante para esto es la vitamina E. La vitamina B es importantísima. ¿Y en qué la encuentran ustedes? Esta la encuentran en el maní, en el trigo. También podemos comprar, porque yo tengo allá en el consultorio, pueden pasar y yo les brindo vitamina E, que es muy bueno para esto. También vitamina B12, porque la deficiencia de vitamina B12 es delicada, y esa se consigue y yo la vendo también allá en el consultorio. Así de que, queridos amigos, no olviden de comprar vitamina B12 y pasar, que yo tengo remedios especiales para el problema de la amnesia, o sea, de lo que a uno se le olvida dónde dejan las cosas. Entonces, queridos amigos, pasen por favor. Yo en mi consultorio tengo toda clase de vitaminas para que ustedes puedan alimentar ese cerebro y puedan dormir tranquilamente y no se les olviden las cosas, tengan buena memoria. También es muy importante que ustedes tomen antioxidantes. Los antioxidantes es para que no se degeneren las células, no se degeneren las neuronas. Entonces deben de comerlo, y también eso se consigue en las comidas. Lo consiguen ustedes en los tomates. Coman naranjas, también coman cebolla, coman nabos, coman coliflor, comamos melón y todas esas fruticas de color amarillo, ellas contienen antioxidantes. Es muy importante que ustedes tomen esto para que puedan tomar. Y en plantas también se consiguen los antioxidantes, por ejemplo la menta, la hierbabuena, la albahaca. Estos son antioxidantes naturales que pueden preparar en su casa y tomar, que esto lo va desintoxicando a uno el organismo y le va purificando la sangre. Entonces, amiguitos, ustedes deben de escucharme todos los días para poderle dar todas estas indicaciones que son muy importantes para nuestra salud. Entonces, amigos, cuidemos ese cerebro. No nos dejemos avanzar esta enfermedad, porque de pronto se nos olvida llegar a la casa y la señora no nos lo perdona. Entonces, amiguitos, háganme el favor, cuídense y tomen muchas vitaminas. Es muy importante también que ustedes disminuyan las grasas y comen únicamente carnecita de pescado, pollito, huevitos, quesito, leche, y no consumir carne de chivo ni carne de cerdo ni fritangas, porque esto es dañoso y nos atrofia las neuronas. Entonces, queridos amigos, yo les hago estas recomendaciones para que ustedes mejoren su salud, se recuperen. Y ahí yo tengo un producto muy bueno para esto que se llama Kingo Biloba. Eso es un producto que está comprobado totalmente que es muy bueno para el asunto del cerebro.
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0: También les aconsejo que duerman un poquito más de lo normal. ¿Por qué? Porque esto, la falta de sueño, nos afecta la capacidad cerebral. Es importante que el cerebro funcione bien, descanse, y así podemos recuperar muchísimas energías. También eviten el alcohol, como les dije anteriormente. Esto es negativo para el cerebro por varios motivos, porque nos produce una cantidad excesiva de problemas radicales, y los sedantes, a veces que los toman con licor, es dañosísimo, y vamos perdiendo poco a poco la memoria. Así es de que no nos desmemoriemos, hagamos las cosas bien hechas y acordémonos de todo. Mantengamos una mente sana, más bien hagamos ejercicio. ¿Cómo hacemos ejercicio en el cerebro? Muchas veces juguemos parqués, juguemos damas, juguemos ajedrez, hagamos crucigramas. Esto nos va despertando poco a poco el cerebro, lo ejercitamos diariamente. Así es de que, queridos amigos, no se descorazonen y no olviden de venir a visitarme.
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0: 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Bueno, queridos amiguitos, yo quisiera seguirles hablando, pero el tiempo es muy corto en la emisora. Queridos hermanos, tengan mucha fe, tengan mucha esperanza. En este día que comienza, que Dios los ilumine. Muchas gracias por escucharme. Los espero mañana a esta misma hora y por esta misma emisora. Tengan un feliz día y muchísimas gracias por haberme escuchado.
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10: Kimanga Jai, no creas que estás derrotado, no creas que estás destruido, no creas que tienes que vivir por el camino del sufrimiento, de la escasez, de la ruina. Tiene que romper las cadenas del sufrimiento, tiene que romper las cadenas de la esclavitud, tiene que romper las cadenas de la miseria y de la ruina. Solo buscando caminos del Dios vivo, del Dios verdadero, del Dios que te ama, y ese es el camino que me ha mandado Dios a entregarte. Como las cantidades de personas que han llamado al 320-82-31-683 y han separado la consulta, personas que estaban ciegas, que no podían ver la luz del día, personas paralíticas que estaban en silla de ruedas, personas con cáncer, con osteoporosis, personas sufriendo del corazón, del hígado, personitas que estaban impotentes sexualmente, que no podían estar con su parejita, personas que estaban en el camino de la muerte, personitas desahuciados ya por clínicas y hospitales. Hoy en día se han curado, se han sanado, se han liberado, han empezado nueva vida, han empezado nuevo cambio, están llenos de salud, tienen riqueza, tienen prosperidad y tienen amor, porque han visitado al gran cacique amazónico, que con su poder, con sus secretos, les ha quitado estos trabajos negros de brujería, y ellos se han curado, hermanitos. No importa que haya sido a 8, 7, 9 partes, no, hermanitos, lo importante es hacer el esfuerzo, el sacrificio, y empezar una nueva vida, empezar un cambio. No tenga miedo en cambiar para vivir feliz, porque muchas personas que me han visitado me han dicho es que ya tenía desconfianza, ya había ido a muchas partes, me habían hecho limpias, me han sacado porquería, pero gran cachique, yo sigo igual. Cuando voy a mirar, hermanitos, estas personitas no le habían sacado la raíz que saca gran cachique, porque gran cachique saca la raíz para que usted se cure y se sane de por vida, hermanito. Recuerdo un señor que no podía estar con su pareja, vieja. Ya su esposita lo iba a dejar porque ya no servía para nada, ya tenían más de 2 años. Pero su esposita ahí lo aguantaba y me visitó. Y él ya había ido a muchas partes, pero no le habían sacado un entierro que le habían hecho en Campo Santo, en cementerio. Le habían enterrado la naturaleza allá en cementerio, en una mota de algodón con cintos morados de muerto y cintos negros para que eso se le muriera. Y ya le habían pronosticado cáncer y le salía unos herpes en sus partes íntimas, en su pene. Y yo, con el poder que me ha dado mi Dios, le saqué esa raíz de Campo Santo. Y hoy en día se ha curado, se ha sanado, porque para eso me ha mandado Dios, para liberarte, para curarte, para sanarte, para que empiece un cambio de vida, para que empiece a vivir feliz. Porque muchas personitas no pueden sacar la raíz, porque ese poder me lo dio fue mi Dios, para que usted se libere y se cure. Debe tener es mucho cuidado con el envidioso, hermanito, porque el envidioso es la carcoma de la sociedad. El envidioso te vigila día y noche. El envidioso vigila tu familia, tus hijos, tu esposa, para destruirla, para dejarle por la miseria, por la enfermedad y por el camino de la muerte, hermanito. Vigilando a su esposa para arrebatársela de su hogar, vigilando a sus hijos para que queden enfermos y para que vivan sufriendo, y vigilándole a usted, hermanito, para dejarlo en la cama sufriendo una enfermedad, para que tenga miseria, ruina y luego se muera, hermanito. No se deje destruir por el envidioso, que eso es lo que quiere el envidioso para usted: verte sufriendo, verte pidiendo limosna, verte en la escasez, en la ruina, verte sin nada. 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Recuerde que este es el mes del padre, el mes de aquel hombre trabajador que lucha incansablemente para proteger a sus hijos, a su esposa, para que nunca le falte el pan de cada día. Pero cuando ven un padre que trabaja y lucha, buscan la forma de llevarle por el camino de la miseria, de la ruina y del fracaso. Por eso a ese papito que me está escuchando, a esa familia, a esa persona, recuerde que por el mes del padre vamos a seguir regalando el número de suerte, que me lo entregan mis ancestros muertos, para que usted se gane 100, 120 millones.
11: 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Ninguna enfermedad como cáncer, impotencia, eyaculación precoz, diabetes, no sufra escasez, ruina, soledad, que el hermano curará y te dará el camino de la liberación.
10: Está entrando un mensaje de texto, vamos a darle contestación. Dice así: muy buena, gran cacique amazónico, le he escuchado su programa y veo que usted dice la verdad, que hay que uno cuidarse del envidioso. Yo he visitado a muchas personas, pero nada me ha servido porque sigo igual. Estoy enfermo de hace 7 años, tengo en mis pies llagas, eso, me salen huecos en mis pies, no puedo ni caminar. Mi esposa me abandonó, mis hijos se fueron, vivo muy enfermo y obstinado. Vivo de mi finquita, pero me toca que pagarle a obreros, pero no me hacen bien el trabajo. He tomado mucho tratamiento, pero sigo igual, gran cacique. Quiero que me ayude, porque he intentado hasta quitarme la vida ya de lo enfermo que me la llevo, hermanito. Mi fecha de nacimiento, el 11 de julio de 1945. Se despide hombre muy enfermo y destruido. Kimangahachi, hermanito, como usted me lo dice, usted ha visitado a muchas personas, le han hecho limpia, le han sacado brujería, porquería de la finca, de su cuerpo, ha tomado medicina, pero recuerde que la medicina no cura brujería negra, hermanito, porque usted lo que le tiene es brujería negra. Pero esas personitas que le han hecho esos trabajos no le han sacado la raíz, porque escúcheme bien, a usted lo tienen es enterrado en Campo Santo, en cementerio, un muñeco con 2 patas, pero las patas suyas, a no hombre suyo, le colocaron 33 alfileres en sus pies, por eso ahí se le hacen huequitos, hermanito. A medida que se van pudriendo las paticas allá en el cementerio, se le van pudriendo las patas suyas, hermanito. Usted ya tiene más de 9 años, porque ese trabajo se lo hizo fue la señora Gloria, esa Gloria que le trabajó, se enamoró de usted, pero usted no quiso nada con ella, y ella veía que usted tenía una familia muy hermosa, muy bonita, muy feliz, su esposa, sus hijos lo querían mucho, entonces ella le mandó fuese a hacer ese trabajo en Camposanto, en cementerio. Escúcheme bien, allá en Bogotá, hermanita. Esa mujer quería que lo dejaran solo a usted y así lo logró. Que lo dejaran enfermo, le agarraran asco, que no sirviera ni para la cama, que estuviera enfermo. Mejor dicho, esa mujer le hizo brujería del diablo. No se vaya a matar porque es lo que quiere, entregarle el alma al diablo, esa mujer, hermanita. Por eso la medicina no le va a hacer nada, porque la brujería del diablo no se cura con medicina, hermanito. Y lo que le han hecho limpieza, no le han sacado eso de campo santo, el cementerio, ese muñeco. Pero usted sigue peor y más enfermo día tras día. 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No se dejen destruir, no se dejen dañar, no se dejen llevar por el camino del envidioso, del que hace brujería negra, del que hace cruzamientos, del que hace entierros, del que quiere llevarte por el camino de la enfermedad, de la destrucción, de la miseria y de la muerte. 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
12: 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También mi esposo, que peleaba mucho, ya está mansito como un cordero. 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
10: Que mangajay, hermanito. 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
7: 8 de la mañana, 27 minutos en Colombia, 8:27. Información para nuestra audiencia: se necesita matrimonio para trabajar en finca de ordeño aquí en Samacá. Los y las interesadas. Y si tiene pareja, súmese. Si tiene novio o compañero, también sirve. Pueden comunicarse al 311-591-7337. Repito, 311-591-7337. Se requiere matrimonio o pareja para trabajar en finca de ordeño aquí en Samacá. Interesados, comunicarse al 311-591-7337. 8 de la mañana, 28 minutos, 8:28, está escuchando Ondas del Porvenir desde nuestra querida, gran y apreciada Samacá. música, como dice, música maestro, música para nuestros oyentes, 313-302-4066, 313-302-4066 de Ondas del Porvenir.

0: 8:32 minutos en Colombia. Escucha Ondas del Porvenir. 8:32, tenemos información, tenemos cuñitas, tenemos festejos, tenemos cumpleaños, muchísimas cosas bonitas para repartir en el resto de la jornada en el día de hoy a nuestros grandes oyentes. Con mucho gusto, vámonos con información.
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0: ...8:33 en Colombia, atención. La joven Daniela Alexandra Castiblanco Gómez descansó en la paz del Señor. Sus padres, Camilo Castiblanco, Flor Marina Gómez, sus hermanos, Julián Andrés y Dylan Santiago Castiblanco Gómez, sus abuelitos, Alicia Mesa de Castiblanco, Laureano Gómez, Mercedes García. Padrinos, tíos, primos y demás familiares agradecen a amigos y relacionados la asistencia a las exequias que se efectuarán mañana jueves 18 de junio a la 1 de la tarde en la iglesia parroquial Santa Rita de Casia del municipio de Tuta en Boyacá. Luego la conducción de sus despojos mortales al cementerio local. Se invita a la vigilia de oración hoy miércoles 17 de junio a las 7 de la mañana. A las 7 de la noche. Repito, se invita a la vigilia de oración hoy miércoles 17 de junio a las 7 de la noche. Parroquia Santa Rita de Casia del municipio de Tuta. Por la asistencia a este acto religioso, la familia Castiblanco Gómez quedará eternamente agradecida. 8 de la mañana, 35 minutos en Colombia, 8:35. Está escuchando nuestro dial para nuestra gran audiencia en el departamento de Boyacá. Más información, sus hijos Janet, Nelly, Wilson, Héctor, Ovidio, Blanca Nidia, César Augusto y Edwin Arley Lancharzurca, yernos, nueras, nietos, bisnietos, hermanos, sobrinos y demás familiares, agradecen a sus amigos y relacionados las manifestaciones de condolencia recibidas con motivo del reciente fallecimiento de su padre, suegro, abuelito, hermano y tío, Héctor José Lancheros Ramírez. A la vez se permiten invitar al novenario que se está oficiando en la iglesia central de Izamacá a las 6 de la tarde. Hasta el día viernes 19 de junio. Y a la misa de novenario que se celebrará este sábado 20 de junio, a las 11 de la mañana en la iglesia Nuestra Señora en Rosario de Izamacá, con posterior visita al cementerio local. Por la asistencia a este acto piadoso, la familia Lancheros Turca quedará eternamente agradecida. En Colombia, las 8 de la mañana de 36 minutos, 8:36 en nuestra querida Boyacá.

8:37 en Boyacá, su amor sigue iluminando nuestras vidas. Su recuerdo permanece presente en cada día. Su esposo, Roberto Huitrago. Sus hijos, Yolanda, Noemí, Humberto, Germán, Gustavo, Gloria y Wilson Buitrago Castiblanco, nueras, nietos, bisnietos, hermanos y demás familiares, invitan a la celebración eucarística por el eterno descanso del alma de su querida esposa, madre, suegra, abuelita y hermana, Sergia Castiblanco Rodríguez, al cumplir un año de su partida a la eternidad. Se oficiará este domingo 21 de junio a las 2 de la tarde en la capilla parroquia del Señor de los Milagros de Samacá, con posterior visita al cementerio local y bendición de la lápida. Por la asistencia a este acto religioso, la familia Buitrago Castiblanco quedará eternamente agradecida.

8:38 en Boyacá, gran festividad en honor a la Virgen del Milagro este domingo 21 de junio en el sector La Cumbre, con la siguiente programación. Hoy miércoles 17 al viernes 19 de junio, continuación de la novena de la Virgen del Milagro. Lugar, Salón Comunal, sector La Cumbre, a las 6 de la tarde. El día sábado 20 de junio a las 6 de la tarde, vísperas en honor a la Virgen del Milagro, en el Salón Comunal, sector La Cumbre. Domingo 21 de junio, fiesta principal, 5 de la mañana, Alborada, 10 de la mañana, procesión desde el sector Cuatro Esquinas hacia el sector de La Cumbre, 11 de la mañana, solemne Eucaristía presidida por el párroco Luis Carlos Gachagoque. Se invita a todas las personas que deseen vincularse como priostes, colaboradores o beneficiarios benefactores de esta gran celebración. Las personas interesadas pueden comunicarse o hacer llegar sus aportes a los señores Patricia Aponte, sector La Cumbre, Lluve Rojas, Peñas de Águila, y Esther Sánchez, Capilla San Martín. Durante la festividad se realizará la rifa de una ternera, cuyos fondos serán para contribuir al fortalecimiento de las actividades de la Virgen del Milagro. ¡Los esperamos!

17 minutos faltan para que sean las 9 de la mañana en Colombia. Desde Morelos, nos dice mi negrita, grupo musical Morelos. Está escuchando Onda en el Porvenir desde nuestra hermosa, bonita, gran, espectacular Samacá, 910 AM.

Bueno, diríamos como tú decías, eso sí es cosa de su merced. Mire, a ver, 13 minutos faltan para que sean las 9 de la mañana con John Sebastián. 13 minutos faltan para que sean las 9. Está escuchando Ondas de Porvenir. Saludamos a nuestros grandes oyentes, a don Javier Mesa, Junta de Acción Comunal de Frontaleros en el Gacal, sector Palenque, don José Emerio La Rota, vereda de Páramo Centro. Y en Abejón, don Juan Rodríguez, don Vicente Israel Otalora, que le saludan varias amigos, amigas, la familia Suárez Castillo en el sector de la Cabulla, Laurentino Suárez, Salido de Irene Suárez, don Juan David, fieles oyentes, a don José Domingo Tobar, saludo para su merced, doña Dayana Vanessa en La Rota, a Eliezer Neiza, también a Karina Giovanna Moreno, Marcela Muñoz, Alfonso Matamoros, hermanos en Rincón Santo, y a don Libardo Cruz, fiel oyente, gran persona, excelente, gran oyente. Aquí está un revuelto que tengo. Ya, aquí está Laurentino. Hasta ya saludamos. Siguen los niños de Eliezer Reyes Chinchilla. A su merced, gran saludo. Don José Antonio Ramírez de Derecho Ubita. Adivinen dónde está, en el Aguadero. Y adivinen cómo se llama la tienda. El Morretiño. Saludo para su merced, gran oyente, sus hijos, su señora esposa, mis respetos, gran familia, don Javier Mesa en el Gacal. A su merced también un gran saludo a don Luis Carlos Martínez Castiblanco. A su merced, Dios me lo bendiga, excelente, gran oyente en Huasca, Cundinamarca. Nos saluda doña Luz Elena Gil, aquí en Chamacán, en Rincón Santo. Saludo para don Manuel Ignacio. Saludos, abrazos, Dios los bendiga. Saludos y abrazos para los caballeros. No más, hasta ahí no más. No falta que... Pero no, bendito sea Dios, no. Nos vamos, y esto que me aparece por acá. Listos. 11 minutos para que sean las 9 de la mañana. Se me fue el locoteño. 11 minutos para que sean las 9 de la mañana en Boyacá.

Suena, suena guitarrita, qué buen tema, muy bonito, espectacular, la voz, la letra, espectacular, eso fue en la guitarra de plata campesina en Chiquinquirá, los conjuntos finalistas. Y de ella, como dicen, la ganadora, la de Pirnos. 8 minutos faltan para que sean las 9 de la mañana en Colombia, está escuchando Ondas del Porvenir, saludamos a un carrito de mesa de terminal, don Jorge Vitago, Jorge Enrique Matamoros.

Bueno, qué bonito tema, algo muy bonito, de verdad, una letra que me encanta. A mí, en lo personal, a eso me refiero. En Colombia, 7 minutos para las 9 de la mañana. Saludamos a nuestros grandes amigos, don José y Carmen López Vereda de Salamanca, a don Nelson Sousa, Laurita Jiménez, a don Javier Mesa del Gacal, Antonio Neiza, Toñito, por ahí ya estaba trabajando en su Renault, el carro, el Batineiza. No, porque el carro de Batman lo vi rojo. Ahora es negro. Bueno, en su carro, el Batineiza, llamémoslo así. Antonio Neiza en su Batineiza, Javier Mesa en el Yacal, don Juan Rodríguez Vereda Chirubita, Vitalia oiga, ayer fue antier o ayer, ya ni me acuerdo, me estaba llamando doña Vitalia. Ahí quedó. Nelson Sosa en Bogotá, Barrio La Estrada. A don Evangelista Riojas Peñas de Aguilar, Elenita Parra en Rama Blanca. A Laurentino, pero no el cantante, otro gran oyente, a don Juan Rodríguez, igualmente, a don Rafael Humberto Ramírez Buitrago, a doña María Margarita Buitrago, a doña Ana María González, don Pedro Gómez, al pie de la bomba, Héctor Castillo, a don Jaime Sánchez. Saludo para sus mercedes, faltan 6 minutos para que sean las 9 de la mañana y siga avanzando el tiempo, vuela.

0: Y los nuestros con las nuestras me refiero a las canciones, nuestras cancioncitas, y ellos son precisamente los Juanes Amado en Colombia. 2 minutos faltan para que sean las 9 de la mañana en Colombia, 2 minutos para las 9, mientras yo hablo, alguien me decía, ay, usted sí habla, pero eso no hay que hablar mientras acomodamos los programas que vienen a continuación, un programita, sí señores, este es espacio cedido en arrendamiento. Aquí a través de Ondas del Porvenir, desde Samacau, acá Colombia.
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2: Jerusalén, hija de Alamí.
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1: 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Atención, el consorcio Ruta Minera informa a toda la comunidad la continuidad de actividades de instalación de la carpeta asfáltica. Por lo anterior, se hace necesario implementar cierres viales programados y habilitar rutas alternas de circulación con el propósito de garantizar el adecuado desarrollo de las obras y la seguridad de todos los usuarios de la vía. Importante, las actividades iniciarán el día 9 de junio de 2026. Se trabajará el domingo 14 de junio y el lunes festivo, en horario de 8 de la mañana a 5 de la tarde, con cierre total durante la ejecución de las obras. Agradecemos su comprensión y colaboración mientras avanzamos en el mejoramiento de la vía y la seguridad de todos. Horarios: jornada de la mañana, se realizará control de tráfico con paso intermitente. Debido a presencia de material en la vía, no habrá cierre total de la vía. Jornada de la tarde y noche. 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
1: A Jesús tu Hijo amado, nuestro dueño y redentor. A Jesús tu Hijo amado, nuestro dueño y redentor.
0: 9 de la mañana, 27 minutos, 9 y 27, se extravió la placa de un carro BGJ-774. En el trayecto de la vereda de Salamanca a Samacá Centro, repito, se extravió la placa de un vehículo del sector de la vereda de Salamanca a Samacá Centro. La persona que la haya encontrado se puede comunicar al 311-580-9271, repito, 311-580-9271 o 313-860-0169, 313-860-0169. Se ofrece muy buena gratificación. Si su mesé necesita platica y de cuadre para el fin de semana, que esta noche juega Colombia, y su mesé quiere pues amenizar la festica de la reunión familiar o entre amigos o vecinos, etcétera, etcétera, ahí está la platica, le está esperando con la placa del carro BGJ-774, trayecto, ahí está la placa. Salga a caminar, a pasear, a sudar la camiseta de Colombia o la de Boyacá o la de Samacá y encuentra la placa del vehículo BGJ-774. Mire a ver si detrás de o al lado o en el fondo o a lo lejos se ve esa placa a su merced. O qué tal que está volteada y no se vea por el color. ¡Ay, Dios! Pero bueno, hay platica y su merced la va, si no la va a encontrar, pues la va a recomendar para alguien. Y aproveche la situación. 9:29 en nuestra querida y gran Samacá.
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0: 9 de la mañana, 30 minutos, 9 y 30 en Colombia. Signo Aries, Tauro y Géminis vienen y nos dicen para Aries. Una cita a ciegas se puede convertir en algo más. Entonces lleve linterna, lleve paraguas, lleve un rejo, lleve Aries, no mentira, no se crean, pero sí dice, en serio, de verdad, ahí sí dice, una cita a ciegas se puede convertir en algo más. Entonces prepárese, mi amor, porque esta noche, dice la canción, su economía, Aries, su economía mejora, a Dios gracias, pero vaya despacio, no, como dice el dicho, de tanto el afán que uno termina en el piso. Sí, su economía mejora, pero vaya despacito, despacito, porque va calculando cuántos son los ingresos, cómo son las ventas, cómo se vende más, por qué se tiene más clientes, cómo se captan más clientes. todo eso tiene que analizarse, mi apreciado Aries. En el amor a ciegas la cosa va muy bien, y si es a ciegas, pues la cosa va interesante, va intensificándose. Su economía mejora, pero vaya despacio. Con su imaginación logrará sus metas profesionales. Es con la imaginación. No es que su merced se siente allá en su cama, en su silla o allá en el baño mientras... No. Y ay, ¿será que qué tal que yo esto? Y con su imaginación. Y yo aquello. Y con su imaginación. Y yo le hago, yo no le hago, yo subo y yo va. Esa es la imaginación. Pero aquí le dice expresamente, mi apreciado Aries, con su imaginación logrará sus metas. Es decir, profesional. Es decir, se creó... Digamos que la venta estuvo por ahí a la mitad, se vendieron las cosas. Me dice, no, pero venga, porque es que si yo le, digamos que, ¿qué le hago? Le invento, decoro las cajas, decoro a esto, le agrego esto y me sale gratis, me sale, invierto, pero tal, no sé. Se acomoda su merced con su imaginación, ¿qué le puede mejorar a su producto o a su empresa? Esa es la imaginación que debe aplicar. No la de soñar que va a pasar, no, porque si su merced está en la casita, no hace nada. Buen humor y plena forma física. Buen humor, buenos chistes, la vida feliz, contento, alegre, y eso le trae también bendiciones, eso le trae también buenas cosas, eso le trae salud también, que es lo más importante también. Signo de Tauro, a Tauro le dice lo siguiente: le interesará a una persona difícil de conquistar. Le interesará una persona difícil de conquistar, pero nada es imposible en esta vida. Lógico, hay cosas que son imposibles por N cantidad de cosas, pero si su merced sabe que esa persona le corresponde, ya se picaron los ojos, en el sentido figurado, ¿no? Ya su merced se confirmó que sí, y su merced le consta de que sí. ¡Ay, sí, dele! Le interesa una persona difícil de conquistar, pero como vuelvo a decir, nada es imposible en esta vida. Con el dinero recuperado podrá darse algún caprichito. Recuperó plática prestada, refundida, la encontró, o un negocio de demás. Podrá darse y regalarse a su merced mismo un capricho. Entonces vaya, busque unos zapatos que le gustan, o unos tenis, o una ropa, etcétera, etcétera, que le guste y se lo compra. Tauro, negocie ahora sus mejoras laborales. Bueno, su merced tiene esto y esto y esto, y sus jefes. Entonces hable con sus jefes, mire a ver cómo negocian esa nueva actividad, esa nueva situación, esas nuevas cositas que le van a implementar. Eso es dinero para su merced. ¿Por qué? Porque tiene la fuerza, tiene aquello bien puesto que Dios le dio y lo usa bien con la bendición del Todopoderoso. Tauro, le recomendamos, impida que su vida se llene solo de obligaciones. Impida que su vida se llene solo de obligaciones. Si no se estresa, se vuelve nada. Bueno, Tauro, eso es muy importante, que su merced sepa distribuir, delegar o cómo mejorar esa vida laboral. Y cerramos con Géminis, dice: no discuta con su pareja en público, causará mala impresión, mala imagen. Y eso se ve mala educación de parte de su merced. Como pareja tampoco se ve bien, porque se ve una persona maleducada, amargona, un poquito despiadada al hacer esas cosas en público. Los problemas, dice, la ropa sucia se lava en casa, dice nuestro viejo refrán boyacense, la ropa sucia se lava en casa, todo en casita, las cosas se hacen en casa, los reclamos en casa. O busque aparte para llamar la cosa, si eso me hace muy importante, y esto es de ponerle punto final a esto para que no siga avanzando, llámela a un lado y dígale a su pareja, caballero o dama, cómo debe, cómo su merced quiere, por qué esa falta de, o por qué se ausentó, o por qué, pero siempre hágalo en fuera de la vista, más bien, de las demás personas. Respete a su pareja, respétese su merced también. Géminis, el dinero que necesita llegará fácilmente, a Dios gracias. El dinero que necesita le llegará a su merced facilito, así. No desaproveche las nuevas propuestas laborales. No desaproveche, a Dios gracias hay empleo, a Dios gracias hay ingresos, a Dios gracias tenemos empresas que les va bien. Y por eso hay que posibilidades de nuevas propuestas laborales, dice aquí para Géminis. Nuevas propuestas laborales. Géminis, propenso o propensa a sentir ansiedad. Caminar le serenará, le calmará. Entonces, si su merced tiene ansiedad por algo, que un negocio, que un divorcio, bendito Dios, que, por ejemplo, le llega más plata, que le llegan más cositas, pues, hombre, eso produce a veces ansiedad. ¿A qué horas llega y cuándo llega y por qué llega y para qué llega y cómo llega? Todo eso es, o producto de esa situación, es la ansiedad. Ya viene Cáncer Leo y Virgo a continuación. Mi apreciado Cáncer Leo, prepárese su merced su oídito, porque la cosa viene buena, interesante y muchos más. Aquí me habían pedido una canción. Reportemos sintonía ahí, pero ya un momentico.

Ahí estaban los auténticos Alegres de Guavio y Don Jesús Rodríguez, el pájaro mañanero. 9:39, 9:39, escucha Ondas del Porvenir, a Cáncer de hoy, Virgo, vienen a continuación. Lo primero para Cáncer nos dice, lo primero intente ser feliz. Después plantéese otros objetivos. Primero, ser feliz. Si su merced acabó una relación, lo aporrearon, lo azotaron, le dieron contra el mundo entero, cálmese, relájese. No es que, no, ya terminé y le tengo el ojo a aquel o a aquella. Está interesante, está bueno, está sabroso, está... No, señor. Se me calma mi cáncer. A los que no tienen pareja, claro está. Su merced se calma, mire, a ver, aquí le dice, plantéese otros objetivos. Le insinúan que piense de pronto en un negocio nuevo, en comprarse una cicla, o una moto, o un carro, o un avión, todavía no. Así que, piénsela bien, en cuestiones de dinero, debe saber más y tener más práctica en la mente. En cuestiones de dinero, debe ser más práctico, más sencillo. No se complique la vida para negocios, no se complique. Hay negocios que uno de pronto ve, sí, está bueno esto, pero es que, y pero es que, y pero es que, le ponen una cantidad de peros y usted no avanza, o por miedo no avanza, o por desconfianza no avanza, o por plata no avanza, pero hay que avanzar para que salgamos adelante. En cuestión de dinero debe ser más práctico. Cáncer, por fin llega ese cambio de actividad laboral. O sea que estaba haciendo una cosa y le va a tocar hacer otra cosa. Una cosa es otra cosa y otra cosa es la otra cosa. Bueno, interesante porque ya aquí a su merced le dan la opción de que llegan cambios a su empresa, llegan actividades diferentes, o su merced simplemente está cambiando de vendedor o de sitio. Hay cambios en su empresa, si su merced es el dueño, claro está. Cambio de actividad laboral. No abuse tanto del tabaco y las comidas copiosas. Bájele a la grasa, a las comidas con mucho condimento o mucho aceite o mucha, eso bájele un poquito. Si gusta de eso, pues bueno, busque a ver cómo, pero se cuide aquí cáncer lo que le están diciendo. Entonces, en el amor, dedíquese a otros objetivos, en cuestiones de dinero, más práctico, la cosa se ve, pero no se complique. Por fin llega ese cambio de actividad laboral, cambio de actividad laboral, o sea que va a ser otra cosa. Puede que sea dentro de su empresa o que su empresa se dedica ahora en adelante a otra cosa. Y puede que sea algo muy diferente, pero como es su mente, sin miedo, o con miedo y todo, hay que seguir. Uno con los cuajos que le tiemblan hasta de todo, pero hay que seguir. Le tiembla hasta la voz, le tiemblan los calzones, mejor dicho, que no le tiembla, pero hay que seguir, hay que hacerlo. Y así es como conseguimos las cosas, así nos formamos los caballeros, los hombres, y así se forman las mujeres. Con miedo y todo, le hacemos. ¡Leo! ¡Póngase en guardia! Una antigua relación intenta desconcentrarle. Una antigua relación quiere hacerle la vida a cuadritos. Una antigua relación quiere joder tío, como entienden los españoles. Joder tío. Así que su merced, póngase pilas. No es ya que por ahí resulta que sí le lograron desestabilizar su relación. Y es una relación bonita, parece ser acá. Ah, dice para Leo, aunque la fortuna le sonría, mantenga los pies en el suelo. Aunque la fortuna le sonría, la platica viene por montones, bendito sea Dios para Leo, súmese con los pies en la tierra. Ojo las inversiones, ojo los gastos, ojo aquello, y ojo con las gentes, con las personas y ojo con los negocios. Leo, esa oferta de trabajo no será muy tentadora. Le van a ofrecer trabajo, pero tampoco va a ser muy tentadora porque el sueldo de pronto es muy bajito, las condiciones van a ser de aquí y de allá, o muy lejos o muy cerca, o le toca pagar otras cosas y no compensa lo recibido con lo invertido. Esa oferta de trabajo no será muy tentadora. En la salud para Leo dice, su estado físico en general es óptimo. Bendito Dios, muy bien por la salud. Nos vamos con Virgo. Acepte su vida en pareja o luche por cambiarla. Acepte su vida en pareja o luche por cambiarla. Aquí hay dos divisiones. Luche por cambiar la relación que tiene actualmente o cambie de pareja. Aquí yo vería dos caminos. Su merced verá cuál toma. Si le encanta su pareja actual y le gusta y tiene algunos defectos, pues ayúdense entre juntos para cambiar, ayudarse a cambiar de pronto esos malos aspectos de la vida con él o con ella. Y si no, también cambie de pareja o cambie de relación.
como quiera. Bueno, cambiar de pareja en relación es la misma vaina. La cosa es que tiene que cambiar. Aquí hay cambios. Miren, a ver, mis chinos. Para Virgo, dice entonces, acepten su vida en pareja o luche por cambiarla. Tiene un excepcional olfato financiero. Su merced olió, y aquí me huele algo, y preciso, había un billete en su bolsillo muy cercano y olía a plata. Oh, dejando el chiste, su merced vio una forma muy interesante de hacer dinero, hacer un negocio nuevo, una inversión nueva, o cambiar de empleo, cambiar de trabajo, y lo vio, y le salió bien, a Dios gracias, porque aquí dice, tiene excepcional, o sea, muy bueno, olfato para la plata. Entonces, hágale, mi chino, ahí sentado, pues no consigue mucho, casi nada, por no decir que su merced vaya, camine y busque, no se quede calladito o calladita, aprovéchelo. Mejoras profesionales, si no supera su depresión, vaya que le, no mentiras, mejoras profesionales, está muy bien por ese lado. Si no supera su depresión, está deprimido por algo, le afectó, le dolió, vaya al psicólogo, dice acá. Si no supera su depresión, vaya al psicólogo, o si no, échele madrazos a quien o cómo. Pero mire, a ver, pero no se quede ahí, mi chino, mi china, que la vida es para vivirla, disfrutarla y gozarla. Y hoy que tenemos, estamos en Mundial, uy, no, está chévere. Ayer me vi ese partido de Noruega con Irak. Potente, estaba muy bueno, muy sabroso, se disfrutó, pa' qué, pero sí, si no supera su depresión, mire, a ver, vaya psicólogo y mejoras profesionales, mejoras, o sea que la cosa va mejorando. Ya viene Libra, Escorpión y Sagitario, para que su merced y yo nos enteremos de qué va a pasar.

11 minutos faltan para que sean las 10 de la mañana, 11 minutos para las 10 en Boyacá. Libra, Escorpión y Sagitario. Atención para Libra. Puede que tenga alguna diferencia. Ah, perdón. Estaba Don Chente Vicente. Aquí el que manda soy yo. No es su merced. Le toca a mí. Libra, puede que tenga alguna diferencia con su pareja. Puede. Libra, puede que tenga alguna diferencia con su pareja. Juegue a la lotería primitiva. Le podría tocar algo. Y cuando no es la cifra completa, juéguese la uña, la... Bueno, tienen varias categorías de apostarle a la lotería. Y su merced, pues, coja algo interesante. Como dicen, arriesgue. Le podría tocar. Pero ocurre que el trabajo no se convierta en una adicción. Su merced ya llega al trabajo. Como garrapata prendida allá al animalito. Pues aflójele del espacio a su pareja o a su vida personal para que de aquí a mañana no me toque leerle. No, el Libra está vuelto nada. Le faltan vitaminas, visite al médico, que los dientes, tantas cosas que aparecen aquí. Uno, oh, hijo de machica. Bueno, dice, le podría tocar la lotería, procure no empeciñarse con su trabajo o volverlo una adicción. Libra. Ha forzado su cuerpecito al máximo y ahora necesita de reposo, de descanso. Descanse, porque aquí se ha vuelto una adicción de pronto con el trabajo y es lo que lo tiene cansado o cansada, Libra. Mire, a ver, mi chino querido o mi china querida. Escorpión, saludos a don Isidro Aponte, gran amigo. Oiga, por él le tengo una razón. Pere, porque es que hoy tengo que hacer, pero nos podemos reunir hoy. Y hoy juega Colombia chino. Escorpión, déjese llevar por el corazón y no diga que no al amor. Si se le cruza a alguien por ahí, que sea su enamorada o su enamorado, claro está, dígale que sí. Que venga, que hágale. Que no sé qué, listo. Que yo tengo, hágale. Que yo quiero, hágale. No le diga que no a su parejita. Reduzca sus gastos o su economía. Se resentirá. Y uno, ay, jue madre, porque la plática y los negocios son los negocios. Su merced no le pierda el ojo, no le pierda la vista. Su olfato para los negocios le llevará a un buen puerto. Tiene un negocio por ahí y Dios le está ofreciendo esa. Aprovechelo, sígalo, huela por ahí y hágale por ahí porque hay buena plática. Dios gracias. Escorpión, bendecido en el día de hoy. Cuenta con una gran fuerza física. ¡Ay! Aprovechela. Y que su pareja lo va a invitar a algo o se van a invitarse a algo antes o después. Miren, a ver, gócenla bien, que es lo importante. Sagitario. Los parientes tendrán una influencia positiva en su vida. Los parientes tendrán una influencia positiva en su vida. Y esto es en el amor, porque es lo que primero arranca Sagitario. Ese negocio empieza a dar sus frutos. Uy, a Dios gracias, Dios mío, qué bonito, qué chévere que a Sagitario le vaya bien. Ese negocio empieza a dar sus frutos, su merced. Muy bien por las felicitaciones, por las oraciones que le ha dado a Dios, le ha pedido, y mire, aquí están los frutos. Ese negocio empieza a dar frutos, a Dios gracias. Sagitario, su empresa le recompensará el esfuerzo de los últimos días. Su mes ha estado ya como negro, como negra, clavado, pero sus jefes dicen, mire este empleado tan bueno, mire este empleado como rinde, que da gusto. Entonces hay que darle la prima de mitad de año, sí, la prima de, vamos a duplicar, no mentira, no se la van a duplicar porque después, don Emanuel, usted dijo en el horóscopo que me iban a duplicar la prima y no me llegó sino lo normal, entonces deme el resto usted. Y yo, no, ¿por qué? No tengo, yo no soy su jefe. Ahí está la situación. Entonces mire, a ver cuánto va a recibir, pero inviértalo bien. Y si está aquí en Sabacá, mucho mejor. 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Sigo, su empresa le recompensará. Y concluimos con la salud, ligeros dolores en las manos, son ligeros, pero cuídelos por si acaso. Capricornio, Acuario y Piscis vienen a continuación. Nos vamos a disfrutar otro bonito tema para bailar la mañana y gozarla mientras su merced trabaja, cocina o hace sus labores diarias. Aquí les tenemos para gozar.

Ahí están las letras de los doctores de la carranga, este bonito tema musical. 3 minutos falta para que sean las 10 de la mañana. Capricornio, Acuario y Piscis. Atención, Capricornio. Si quiere que su pareja, ojo, si quiere que su pareja, Capricornio, todo vuelva a la normalidad, luche por ello. Trabaje, camelle, mire a ver cómo la reconquista o lo reconquista. Mire a ver, se puede. Sí, todo se puede en esta vida. Lógico, dentro de lo normal, ¿no? Obviamente. No es que su merced, ay, que me gustó Brad Pitt, voy a mandarle una carta. No, sueñe por el amor de Dios. Luche por su parejita. Vale, seguramente, muy seguramente vale la pena. Según dice aquí Capricornio, ustedes terminaron, tuvieron un disgusto, una pelea. Se jugaron para un lado y el otro para el otro lado. Y uno se escondió y el otro también. Así que luche, Capricornio. Cuidado con los excesos en los gastos innecesarios. Su merced quiere comprarle, digamos, ¿no? A su enamorada o a su enamorado un regalito. Y resulta que vale, pensé que su merced le costaba por ahí 500 mil pesitos. No, cuesta la bobada de 3 millones de pesos. No, cuidado con los excesos y los gastos innecesarios. Capricornio, intente ser más disciplinado en su trabajo, más correcto, más ordenado, más cumplidor, y verá que le baila bien la vaina, y Dios le bendice. Capricornio, el organismo tiene un límite, no lo olvide. El organismo tiene un límite, hasta ahí le llega y ahí para allá no más, mi chino o mi china querida. No lo olvide, su merced no es Supergirl o Super, no, ni Aquaman, ni no, nada de eso. Mira, mujer maravilla, uy, qué maravilla. Acuario, vine para contarnos lo siguiente, Acuario. La amabilidad abre muchas puertas. También la del amor, si su merced llega, le gustó, la vio, solo saben, ¿no? Solo sé que se llama tal. Y uno, ¿cómo le hago? Llora, no conozco a nadie que la conozca, y los que poque que conocen, entonces no la conocen. Oh, hijo de machica, pero la amabilidad abre puertas. Ah, mire a ver cómo se le hace, cómo se le ingenia para no solo saber el nombre, sino algo más. Su mujer sabe que le gusta, que le encanta o le llama la atención, pero no sabe sino el nombre. Es también con el amor y la amabilidad abre otra puertica más. Acuario, tiene que afrontar gastos de envergadura. Uy, Dios mío. Tiene que afrontar gastos de envergadura grandes. Son de envergadura y eso implica que son grandes, por Dios santo. Acuario, mire a ver, mi chino o mi china querida. La buena improvisación está valorada por sus jefes. Su merced, ¿qué es improvisar? Es que su merced vio un problema en el momento, le analizó en cuestión de 3 segundos y ya. Ya le tengo la solución. Y sus jefes, uy, chino, mi china, qué maravilloso empleado que tenemos. Vaya a ver, corra, solucione. Esos son puntos con los jefes. O el

tiene platica por ahí, ya vio el negocio y está como bueno, porque Dios le alumbró cositas interesantes. Buen momento para invertir sus ahorros, su tesón, su trabajo, su entrega y su ingenio son envidiables en el trabajo, porque este chino Piscis lo ven allá y le habla la solución a su empresa o a sus jefes, ve la solución allá en todas partes. Es buen trabajador Piscis, hágale mi chino querido, un paseo diario le vendrá muy bien. Aquí no dice que con compañía, con él, con ella, no, solo dice paseo diario le vendrá muy bien, necesita oxigenarse, aligerar sus cargas, sus tensiones, sus nervios, sus problemas, etcétera, etcétera, para que le vaya supremamente bien. Amigos oyentes, les invitamos para que escuchen nuestras empresas, nuestros empresarios, nuestros productos, nuestros servicios. Todo, todo está aquí para que su merced no se vaya de Samacá, de aquí de Boyacá, de Cundinamarca, de Santander, no se vaya. Compre en nuestros municipios, compre aquí en Samacá, porque está en progreso nuestro. Todo se va a influenciar para que nuestras empresas, nuestras tienditas, nuestros negocios, nuestros servicios se vean cumplidos, beneficiados todos. Y todos salimos adelante y a todos nos va bien, porque son empresas que le dan empleo y trabajo a nuestra gente y nos bendicen a nosotros y nos va bien a toditicos.

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0: 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Ahí está el delicioso lunes, ese exquisito almuerzo de nuestra gastronomía de Samacá.
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0: 10:09. 10:09. Estamos ampliando nuestro negocio. Y a este paso que vamos a tomar en arriendo la cancha de microfútbol que tenemos enfrente a la casa de doña María León, porque estaba concurridísimo. Bendito sea Dios, todo se vendió. No se olvide, si su mesé necesita de pronto hacer una llamada para hacer el pedido los lunes, le confirmamos el número 310-677-7780 y su mesé dice, don Emanuel, perdón, doña María, yo ya adueñándome el negocio que no es mío, doña María, su mesé me hace el favor y le dice a Emanuel que nos separe, y yo, claro, estoy pendiente y le hacemos el apartado para que sus familiares, amigos, conocidos, o su mesé y su familia estén almorzando delicioso los lunes.
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0: 10 de la mañana, 23 minutos, le hacemos la gran invitación a la festividad en honor a la Virgen del Milagro. Este domingo 21 de junio, en el sector de la Cumbre, con la siguiente programación. Desde hoy miércoles 17 al viernes 19 de junio, continuación de la novena de la Virgen del Milagro, lugar Salón Comunal, sector La Cumbre, 6 de la tarde. Sábado 20 de junio, 6 de la tarde, víspera en honor a la Virgen del Milagro, en el Salón Comunal, sector La Cumbre. Domingo 21 de junio, fiesta principal, 5 de la mañana, Gran Alborada, 10 de la mañana, procesión desde el sector Cuatro Esquinas hacia el sector de la Cumbre, 11 de la mañana, solemne Eucaristía, presidida por el párroco Luis Carlos Gachagoque. Se invita a todas las personas que deseen vincularse como priostes, colaboradores o benefactores de esta celebración. Las personas interesadas pueden comunicarse o hacer llegar sus aportes a los señores. Patricia Aponte, sector La Cumbre, Lluve Rojas, Peñas de Águila, y Esther Sánchez, Capilla San Martín. Durante la festividad se realizará la rifa de una ternera, cuyos fondos serán para construir y fortalecimiento de las actividades de la Virgen del Milagro. ¡Los esperamos! Es de la mañana con 25 minutos en Boyacá, 10:25 en Colombia.
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0: Atención, la joven Daniela Alexandra Castiblanco Gómez descansó en la paz del Señor. Sus padres, Camilo Castiblanco, Flor Marina Gómez, sus hermanos, Julián Andrés y Dylan Santiago Castiblanco Gómez, sus abuelitos, Alicia Mesa de Castiblanco, Laureano Gómez, Mercedes García, padrinos, tíos, primos y demás familiares agradecen a amigos y relacionados la asistencia a las exequias que se efectuarán el día de mañana, jueves 18 de junio, a la 1 de la tarde, en la iglesia parroquial Santa Rita de Casia, de Tuta, Boyacá. Luego la conducción de sus despojos mortales al cementerio local. Se invita a la vigilia de oración, hoy miércoles 17 de junio a las 7 de la noche, en la parroquia Santa Rita de Casia. Por la asistencia a este acto religioso, la familia Castiblanco Gómez quedará eternamente agradecida. 10 de la mañana con 26 minutos, 10:26, está escuchando nuestra música, nuestros oyentes, nuestros servicios sociales de Ondas del Porvenir.
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0: 10:27 en Boyacá. Se extravió la placa de un carro de un vehículo BGJ, B de burro, G de gato y J de jarro, de Jaime, de Jaimit, los Jaimitos que tenemos acá en Samacá, número 774. Repito, BGJ 774 en el trayecto de la vereda de Salamanca, vereda de Salamanca a Samacá Centro. Repetimos, Salamanca, vereda de Salamanca a Samacá Centro. Ahí su merced se va caminando de paseo, mirando, mire a ver qué encuentra, qué topa, qué ve. Y si la ve, la trae aquí a Ondas del Porvenir, o a la persona que la haya encontrado, se puede comunicar al celular 311-580-9271. 580, 311, 580, 9271 y 313-860-0169. Repetimos, 313-860-0169. Se ofrece una muy buena gratificación y su merced tiene para el partido de hoy que gozar y disfrutar y compartir con sus amigos, vecinos o solo para su merced. No importa, lo importante es que hizo un favor a una persona necesitada. Se necesita matrimonio para trabajar los dos junticos, pegaditos, pero sí dándose la mano en la finca de Ordeño en Samaquea. Los interesados se pueden comunicar al 311-591-7337. Repito, 311-591-7337. Si usted se conoce a alguien de fuera de Boyacá que está desempleado, él o ella, pues hay trabajo para él y ella. Adiós, gracias. Su merced le recomienda, mire que en Samaquea, Boyacá, Colombia, tenemos trabajito y es para una pareja y sus mercedes que necesitan trabajar y son honrados, son honestos, es gente que le gusta trabajar como todo buen boyacense, como todo buen colombiano, pues dígale, marque este número y pregunta las condiciones laborales. 311-591-7337. ¿Qué ofrecen? ¿Cómo ofrecen? Ya sabe, es una finca de Ordeño aquí en Samaquea. 10 de la mañana, 30 minutos en Colombia, 10:30, está escuchando Ondas del Porvenir desde nuestra hermosa, querida y gran Samaquea. Disfrutemos de la música. Este viene con solicitud. Y hay que sacarla. Venga a ver, porque yo tenía por acá pendiente este caballero. A ver dónde me lo topo. Por aquí debe estar. Creo que es... A ver.
10: Otra vez, ¿cómo es? López de Lluvioso en Coqueto, Boyacá, con la canción la señora Victoria Viragatibe, tía Magdalena Viragatibe, Pabinona Viragatibe, mi hermano Campolías Contador, y doña Elsa Matías, y a mis sobrinos.
11: Listo.
10: Con la canción
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10: La cruz de madera, hasta aquí llegaste. Y por el cariño del amor.
11: Eso es.
0: Bueno, ahí vamos entonces. Los saludos van y vienen. Y aquí está la cruz de madera.

0: Aquí estoy, aquí me quedo, dice la música Merardo Rojas. En Colombia tenemos ya las 10 de la mañana, 37 minuticos, 10:37 en Colombia, está escuchando Ondas del Porvenir y saludamos a esta hora la peinada a nuestros oyentes, una peinadita de saludos, sí, ¿por qué no? Se lo merecen, están todos juiciositos, entregaditos a sus labores, a sus actividades diarias, a don Juan Nova, Luis Alberto Vargas, Barrio Dinastía, a don Manuel Torres en el voto, Alexandra Parra, José Vargas Toba, Víctor Manuel Zamaco, Antierno, Dimos, Luis Cuervo, en Simijaca, Boyacá, no mentira, Simijaca, Cundinamarca, don Benedicto Matamoros Bautista, Vereda de la Chorrera abajo, don Guillermo Parra, alias El Tigre, a su merced, gran saludo. Hoy nos vimos también, Benedicto Matamoros Bautista, en la Chorrera, don Carlos Acosta, en el Cerrito, don Carlitos, días que no nos vemos, don Jorge Vitalgo, también ese sí, días que a veces vemos y a veces no, don José del Carmen, del Golpe de Agua. Otro gran amigo, Luis Eduardo Rodríguez Gil, de Serviteatinos, gran amigo, excelente persona, que está siempre pendiente de Ondas del Porvenir, los saludos, y naturalmente de cada uno de nuestros funcionarios, saludo para todos ustedes, don Uriel Aponte Ramírez, y la familia Aponte Ramírez, la familia Rojas en el Quite, don Pedro Julio Daza, Miraflores, don Freddy Duarte en el municipio de Turmequé, don Pedrito Vicente Torres Rojas, días que no nos vemos, gran amigo, don Wilson Ernesto Cruz Rodríguez, vereda de Páramo Centro. El saludo también para don Humberto Páez, Jamaica. A él sí lo, él no me ve, pero yo sí lo veo. Él no sabe quién soy, pero yo sí sé quién es él. Saludos para su merced, gran amigo, excelente persona, el señor Espejo. También don Milciades, saluda a don Milciades, jefe de maquinaria, doña María Urrego, Martín Alba, vereda de El Mamonal, Martín Sierra. Y adivinen, no es Vicente, no es Vicente Israel Otalora, es otro gran amigo. Está, les doy pistas, está en Nopsa o está en Santa Rosa. Buenos días, ¿con quién hablamos?
1: Don Emanuel, muy pero muy buenos días.
0: Don Blas Chipatá, muy buenos días.
1: Reportando aquí sintonía desde la noble y culta Villa Republicana de Santa Rosa de Viterbo, escuchando Ondas del Porvenir.
0: Eso está muy bueno, su merced. Y es, ¿cómo vamos hoy? ¿Papita también, sí?
1: Sí, señor, acá en el cultivo de la papita.
0: Bueno, chévere, porque es lo que, a Dios gracias, nuestra tierra produce.
1: Y de se todo, vende. Sí, ya lo de la papita, que es la que más nos hace el hambre.
0: Sí, señor, muy bien por eso. Bueno, cuéntenos, ¿a quién saluda?
1: Manuel, ahí para enviar un saludito allá al primo Vicente Israel Otálora.
0: Ah, bueno.
1: Y también allá para don Marcos Largo en Sora, Boyacá, para don Mesías Alba en Cucaita, y allá para la familia Borda Parra, y allá para los amigos de Pijao y Lluvioso de Chipacatán Escalones, también de Llano. Y toda la audiencia de Ondas del Porvenir, favor, me regala. Yo también tengo un sencillo, música de la tierra plana.
0: Yo también
1: tengo un sencillo.
0: Un sencillo. Listos.
1: Muchísimas gracias, don Manuel. Dios lo bendiga. Y ahí vamos con Ondas del Porvenir.
0: Ni más faltaba su merced, don Black, Dios me lo bendiga, lo acompaña, excelente día, magnífica en su trabajo, Dios me lo bendiga, gracias por la llamadita, 313-302-4066, repito despacito, 313-302-4066.

10 de la mañana y 44 minutos, 10:44. Saludos para don Blas, a su merced. Gracias por la llamada. Qué bueno saber que su merced está bien de saludcita, está bien en el trabajo, tiene, como dicen, tenemos chambita. Saludos para doña Luz Elena Gil de Cundinamarca, Huasca, Cundinamarca, reportando sintonía. Nos manda la manito arriba don Vicente Israel Otalora. ¡Ahí lo saludaron! A mi compadre Josecito del Mirador, aquí en Sabacá, también saludos, como sea, mis respetos para su señora, sus hijitos.

0: Bonitos temas que nos acompañan en la mañana de Ondas del Porvenir.
1: Mi parte favorita
0: es con 40. No, ese no va, perdónenme. Discúlpeme, aquí estaba el chino, estaba embolatado con los dedos. Dedos, manos, pies, de todo. 10:47 minutos en Colombia. Escucha nuestro día, nuestra emisora, nuestros saludos para nuestra gran audiencia de Ondas del Porvenir.
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0: La joven Daniela Alexandra Castiblanco Gómez descansó en la paz del Señor. Sus padres, Camilo Castiblanco, Flor Marina Gómez, sus hermanos, Julián Andrés y Dylan Santiago Castiblanco Gómez, sus abuelitos Alicia Mesa de Castiblanco, Laureano Gómez, Mercedes García, padrinos, tíos, primos y demás familiares agradecen a sus amigos y relacionados la asistencia a las exequias que se efectuarán mañana jueves 18 de junio a la 1 de la tarde en la iglesia parroquial Santa Rita de Casia, del municipio de Tuta, aquí en Boyacá. Luego la conducción de sus despojos mortales al cementerio local. Se invita a la vigilia de oración, hoy miércoles, 17 de junio a las 7 de la noche, parroquia Santa Rita de Casia. Por la asistencia a este acto religioso, la familia Castiblanco Gómez quedarán eternamente agradecidos. 10:48 en Boyacá, 10:48, le acompaña nuestro dial de Ondas del Porvenir, 910 AM.

Bonita canción, como un ángel, decían las gaviotas. En Colombia a las 10:51 no demoran llegar don José Sebio Puentes Martínez, el mago de la consola. El mago Merlín de la consola, don Josecito. Se extravió la placa de un carro. Y si su merced no tiene platica para gastar esta noche, invertir o de pronto invitar a una querida o un querido a festejar, ver el partido al menos. Ojo a esta placa. BGJ 774. Se perdió, se extravió, saltó, se despegó del carro en el trayecto de la vereda de Salamanca al municipio de Samacá City, o como decía ayer un amigo, Samayork. Entonces, de la vereda de Salamanca aquí a Samacá, nuestra Samacá Centro, la persona que la haya encontrado se puede comunicar a los celulares 311-580-9271, repito, 311-580-9271, o al 313-860-0169, 313-860-0169, se ofrece muy buena gratificación, y su merced tiene para gastar, para invitar, para convidar, muestre, mandémosle al Emanuel esto, ahí es. Estamos botados, echamos la casa por la ventana. ¿Y por qué? Porque platica y su mesa está bien. Oiga, yo no tenía... ¡Ay, caray! Me pidieron una canción. ¿Qué la hice? A ver, la buscamos, la encontramos para complacer a nuestros grandes oyentes de Ondas del Porvenir. 7 minutos faltan para que sea las 11:00 a.m. Ondas del Porvenir le acompaña. Le abraza con el corazón de una buena agrupación musical, una buena temita musical para abrazar la mañana.

Saludos para nuestros grandes oyentes. Me hace una llamadita perdida doña María Torres, a su merced. Muy amable. Saludos a don Efraín Arévalo, a don Blachi Patá. Efraín Arévalo me dice, buena sintonía, José el Mirador, a don José Antonio Parra, a doña María Torres, don José Silvestre Mozo. Saludos para su merced, Vitalia Ramírez, don Evangelista Rojas, José el Mirador. Saludos a nuestros grandes oyentes de Onda del Porvenir. Nos vamos con la música y ustedes saben cuál tenía yo pendiente. Ahí está ya. Saludos a doña Marita. Aquí está su gusto musical.

0: Un minuto faltan para que sean las 11 de la mañana, un minuto para las 11. Está escuchando Onda del Porvenir y hasta este momento, punto y hora, estamos acompañándole. Su merece mañana desde las 5 de la mañana, con la bendición del Todopoderoso, la Virgen Santísima también. Nos escuchamos, su merece me marca, yo le marco, yo le escucho, su merece me comenta y a ello le comento.
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5: Esta es la hora. 2 minutos.
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12: Y 14 minutos.
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0: 11 y 23 minutos.
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0: 11:26.
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11: 11:33.
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0: 11:38.
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0: 11:42.
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0: 11:45.
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0: 11 y 49 minutos.
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2: Pues, 11 y 57 minutos.

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2: 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Ya son las...
3: Son las 12 del mediodía. Y un

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7: Son las 12 del mediodía y 16 minutos.
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0: Son las 12 del mediodía y 20 minutos.
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0: día y 32 minutos. Son las 12 del mediodía y 32 minutos.
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0: Son las 12 del mediodía y 40 minutos.
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0: Son las 12 del mediodía y 48 minutos.
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0: Son las 12 del mediodía y 52 minutos.
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1: Son las 12 del mediodía y 56 minutos.

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La 1:05 es la hora en Ondas del Porvenir de Boyacá, la 1:05. Querida sintonía, ¿qué tal? Buenas tardes para todos y para todas. Estamos hoy exactamente en el ombligo de la semana. Miércoles 17 de junio del año 2026. Aquí estamos con el favor de Dios y la Virgen María. Les acompañamos en este programa de la tarde, el correo musical. Dándole gracias al que todo lo hace, todo lo sabe y todo lo puede, a Papito Dios del cielo, a Jesucristo lindo, a la Santísima Virgen María, al Divino Niño Jesús y a toda la corte celestial, porque nos permiten abrir los ojos, mirar un nuevo amanecer, un nuevo despertar, un nuevo día de vida que tú, Padre amado, nos regalas con un santo y gran poder. Gracias, Dios mío, por el techo, la comida, el vestido, la familia, el cuerpo que poseemos junto con todas las partes, órganos y signos vitales que conforman nuestro cuerpo. Gracias, Dios mío y Virgencita María, por la salud, la vida, el trabajo, tus bendiciones y tu amor infinito e incondicional que todos los días nos regalas. Les acompañamos con mucho gusto en el departamento de gerencia. Está la familia Parra Pamplona. En la sala de recepción y secretaría está con nosotros la

Señora Paola Pamplona. Control Master en Samacay, frente a la cabina de cristal está mi amigo José Eusebio Puentes Martínez. Saludando por allí también a doña Tania Pamplona. Cordialísimo saludo también para mi amigo compañero de trabajo don Emanuel Pérez. Departamento de Mantenimiento y Parte Técnica a cargo de José Antonio Parra Gil. En la torre transmisora se encuentra otro gran amigo, don Samuel Gil Zamora. Bienvenidos a Correo Musical, 1:07, es la 1:07 con 7 minutos, nos fuimos.

0: música de ayer, hoy, mañana y siempre. Estaban los Turpiales con esta canción, Mi Sentimiento. La hora en Colombia, 1:10, la 1:10, queridos amigos, 20 minuticos para escuchar al gran profesor Juan Manuel del espacio Hechos y Vivencias de Fe con ustedes, y ya regresamos para continuar con el correo musical y la sección de música y noticias. A escuchar noticias hoy también, como todos los días, las mejores noticias que les traemos aquí en ese horario del correo musical, en el marco principal de la 1:20 en adelante.
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2: El hombre valiente no rehúye a la batalla de la vida. Todos tenemos nuestras luchas, pero solo quien las soporta bien puede tener el nombre de héroe, de hombre en todo el sentido de la palabra. Aprende a merecer el título de hombre, a ser héroe. No pierdas el valor frente a las dificultades. Encara la vida como se presenta, con alegrías, con penas. Y nunca pienses en huir cobardemente. Enfrentemos nuestra realidad, reconozcamos nuestra vida y proyectémonos para alcanzar la felicidad. Mensaje que nos da el Centro de Superación para aquellos que buscamos ser testigos de un amor diferente al que hemos recibido. Bienvenidos.
3: Muchas gracias, Álvaro Orlando, por estas reflexiones, por esta espiritualidad. Nuestro saludo al pueblo trabajador colombiano, a esas heroínas y héroes del campo que prenden la radio para estar en sintonía de este programa. Saludamos a nuestros amigos tenderos, a quienes están en los chircales, trabajando a esta hora en ladrillo, trabajando la teja, quienes están en las minas de piedra, en las areneras, en las minas de carbón. Muchas gracias por los reportes de sintonía. Gracias a quienes nos permiten llegar a sus hogares, sus fincas, sus negocios, sus oficinas a través de este programa. Y gracias a quienes van por las carreteras de Colombia en sus vehículos escuchando nuestro programa. 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
4: Continuamos con todos ustedes, queridos amigos, queridos oyentes. Recuerden que el día domingo 5 de julio vamos a estar atendiendo en Garagoa. Este mensaje de texto nos llega desde San Luis de Gaceno, lo escribe un caballero. Señores profesionales, soy cultivador, soy agricultor, toda mi vida he estado trabajando en el campo. 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Gracias a ustedes.
2: Qué alegría poder escuchar testimonios como estos, donde personas han venido, han participado, se han llevado la orientación, la ayuda de los profesionales y hoy ven hecha una realidad esos proyectos, esa salud, esa tranquilidad, ese ambiente y esa armonía familiar. Pues si usted, querido oyente, que nos escucha en este momento, está viviendo alguna experiencia de dolor, de angustia, de preocupación, usted está viviendo problemas económicos, problemas familiares, problemas con su finca, con su vehículo, no dude en participar de la consulta social popular. 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

0: Seguimos escuchando los conceptos, los testimonios de personas que visitaron el Centro de Superación Integral. Bienvenida al programa. ¿Con quién te gusta hablar?
1: Con Rosa María Durán.
0: ¿Y usted de dónde viene?
1: De Orocuey.
0: Bueno, ¿cuál era su problema?
1: Mi problema era de que vivía toda enferma. Y
0: ya, ¿qué sentía?
1: Muchas maleras que no les dijo, como dicen, ya no, dolores en las canillas, en el cuerpo, mejor dicho, que todo mal. Pero ya hoy en día me siento bien.
0: O sea, ¿usted hoy en día se siente mejor?
1: Sí, señor.
0: ¿Y usted invitaría a todos los oyentes del programa de Semillas de Fe que vengan o que no lo hagan?
1: Que vengan, que yo me siento muy bien. Es muy bien, dijo, como dicen, el tratamiento y la droga que le formulan a uno es bien, que le hace a uno para uno.
0: ¿Usted invitaría a sus paisanos de Orocuey que vengan, que asistan?
1: Claro, sí, señor, que vengan. Vengan y se manden a ver los que sientan enfermos. Es que lo que pasa es que hay gente que es muy incrédula. Y los que creemos somos los que venimos a visitarlo.
0: Pero usted recomienda que asista.
1: Sí, yo les he dicho, a muchos les he dicho eso. Yo les recomiendo de que vayan allá, que ellos son unos buenos médicos, que lo que le hacen a uno es solo únicamente formularle droguita y droga que sirve. Porque a mí me hizo la droga que me dieron, me sirvió mucho.
0: Bueno, muchas gracias por ese consejo.
1: Señor, de nada. Que gracias. Quiera me sigan atendiendo más tarde.
0: Seguimos con el programa. Bienvenida al programa.
2: Gracias.
0: ¿Con quién te gusta hablar?
2: Con Raquel.
0: ¿De qué municipio viene Raquel?
2: De Támara.
0: Cuéntale a Támara, cuéntale a Casanare, ¿cómo le pareció la consulta? Cuéntale a todos sus paisanos.
2: Muy bien, porque me dio mucho gusto y lloré a la hora de llegar.
0: ¿Por qué lloro? ¿De la alegría, de la emoción?
2: De la alegría, que me están sacando un mal que tengo en mi cuerpo.
0: Usted está llorando de felicidad de ver que se está sanando y que se está curando.
2: Sí, profesor.
0: Está llorando de felicidad, ¿no?
2: De felicidad, porque ya gracias a Dios que me lo están sacando.
0: Bueno.
2: Estas cosas que me han hecho en mi cuerpo.
0: La envidia que le han tenido siempre.
2: Sí, la envidia, para tanto una cosa como para otra.
0: ¿Se invitaría a todos sus paisanos de Támara, de Pore, de Trinidad que vengan?
2: De todo, de la montaña, el Tutumo, de donde quiera que vivan, los invito. Sí. Porque tengo harta familia en municipios, en Yopal tengo hijas y familias y sobrinas.
0: Entonces, a quienes están escuchando, que vengan.
2: Sí, que vengan, que gracias, que ya me estoy alentando yo.
3: ¿Sabe usted si el amor de Dios está habitando en su corazón? ¿Le piden que haga oración?
2: Sí, padre.
3: Eso está muy bien. Hay que recordar y hay que invitar a la gente que algo que nos salva es la fe. Nos piden que oremos mucho a la Virgen María. ¿Usted ha orado mucho a la Virgen María?
2: Claro, padre.
0: A la Santísima Virgen del Manare, ¿no?
2: También.
0: Bueno.
3: Profesor, y a todos los oyentes que a diario comparten con nosotros, invítelos a la gente de Arauca, a la gente del Meta, a la gente del Casanare, de Boyacá, para que vengan a la consulta social popular en el Centro de Superación Integral.
2: Sí. Invito a todos los que vengan acá, que es muy buena la consulta. Porque a uno le sacan todo lo que tienen, todas las porquerías que tienen.
0: Entonces, contento y feliz.
2: Sí, que muchas gracias, profesor y padre, muchas gracias.
0: Entonces, que vengan.
2: Que vengan, yo invito a toda mi familia y todas las demás personas.
0: ¿A qué más va a invitar?
2: A Toitico, a mis familiares, todos, y las veredas del municipio, de todas las veredas, de toda Támara, de vengan, pueden venir. Dicho mis paisanos, vereda de Victoria, de Cruz Verde, Támara, de Guaseque, de Uneque, de La Palma, de todo.
0: Bueno, y a sus paisanos de Nunchía, ¿no?
2: Y los paisanos de Nuchía.
0: Y a la gente de Chita en Boyacá.
2: Y la gente de Chita en Boyacá.
0: Bueno, muchas gracias por ese consejo.
2: Bueno, muchas gracias, profesor.
0: Seguimos con el programa. Seguimos escuchando los conceptos, los testimonios de personas que ya visitaron el Centro de Superación Integral. Bienvenido al programa.
4: Muchas gracias.
0: ¿Con quién tengo el gusto de hablar?
4: Con Rafael Martínez.
0: Don Rafael Martínez, ¿usted de dónde viene?
4: Vengo de la ciudad de Puerto Inria, Guainía.
0: La capital del Guainía.
4: Sí, señor.
0: ¿Cuántas horas se gastan de Puerto Inria a Yopal?
4: 2 horas de Inria a Villao.
0: 2 horas de Puerto Inria a Villavicencio.
4: Sí, señor. Y Villao a Yopal 5 horas en carretera.
0: Sí, o sea que gastó 7 horas. Sí. 2 horas en avión de Puerto Inria a Villavicencio y 5 horas de Villavicencio a Yopal.
4: Sí, señor.
0: ¿Le gustó la consulta con el profesional o no?
4: Sí, señor, me gustó muchísimo.
0: ¿Le gusta lo que el profesor le habló, le explicó?
4: Sí, señor.
0: Bueno, ¿usted invitaría a todos sus paisanos de todo el país que ven que no lo hagan?
4: Sí, yo invito a todo departamento, a todo el país. Sí, señor.
0: Comenzando por sus paisanos del Guainía.
4: Sí, señor.
0: ¿Los invita a todos?
4: Sí, señor. Te invito a todos.
0: Bueno, entonces, ¿usted invita?
4: Sí, señor. Te invito.
0: Don Rafael Martínez, pues muchas gracias por haber venido al Centro de Superación Integral desde Puerto Inírida, capital del departamento del Guainía.
4: Mira, profesor, que venga todos los que me están escuchando. Acá es muy bueno a todos mis paisanos indígenas. Yau ajón.
0: Despídase nuevamente en su dialecto.
4: Yau ajón.
0: Seguimos con el programa.
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11: Continuamos con todos ustedes, queridos amigos, queridos oyentes. Este mensaje de texto nos llega desde el departamento de Cundinamarca, del municipio de Manta. Lo escribe un caballero, dice: señores profesionales, en este momento mi alma está rota, está destrozada. Estoy sufriendo mucho al ver a mis padres, papá y mamá, postrados, sin poderse mover por el dolor en las rodillas. Les cuento que los hemos llevado a diferentes médicos, a diferentes partes, pero nada nos ha servido. La última vez me dijeron que eso es un mal de esos que llaman postizos y que ustedes son los únicos que nos pueden ayudar. He oído que van a estar en Galagoa. ¿Será que nos pueden recibir? Yo llevo a mi mamá, a mi papá, para que por favor nos ayuden.
3: Ante todo, la invitación a participar de la consulta social popular. Sí, estaremos el domingo 5 de julio en Galagoa. Estaremos allí atendiendo a la familia, a las personas que viven solas, a las que están tristes, aquellos que sufren dolores, angustias, preocupaciones, enfermedades, en fin, aquellos que tienen problemas económicos, a todos los estaremos atendiendo en Galagoa el domingo 5 de julio. Y precisamente en relación con su mensaje, querido oyente, quiero contarle que sí, existen enfermedades postizas. Son enfermedades que terminan atacando nuestro cuerpo y deteriorando nuestra salud. Son enfermedades que no marcan científicamente, que pueden tener síntomas parecidos a otras enfermedades, pero que no logramos curarlas. ¿Por qué? Porque son enfermedades creadas con energías, con maldad, con odio y con rencor. 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
0: Estaremos con todos los habitantes del Valle de Tenza y con todos los habitantes del municipio de Garagoa. Saludamos a nuestros oyentes en Manta, en esa hermosa provincia del Meta en Cundinamarca. Saludamos a la provincia del Guavio. Dice, acá estamos escuchando el programa. Usted que está en Manta, en Tibirita, en Machetá, escuchando el programa, le invitamos a Garagoa. Garagoa cada día está más hermoso. Eso es un hermoso paisaje. Qué bello paisaje de la geografía colombiana como es el municipio de Garagoa. Allá estaremos el domingo 5. 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Les traemos el jarabe pulmonar para esa persona que cuando camina siente un ahogo, una asfixia al pecho, el pulmón afectado, siente como un nudo, como una carraspera en la garganta. 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El programa ha terminado, les deseo paz en sus corazones, que el Señor dueño de nuestra vida, nuestra salud, les bendiga a todos.
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Los hermanos Parrado y el tema Chiguanito Alegre, la 1 de la tarde, 35 minutos, la hora en Colombia, la 1 de la tarde, 35 minutos en el sistema radial Porvenir Comunicaciones. Vamos a irnos ahora con la sección de música y noticias a través de la estación 910 Ondas del Porvenir de Boyacá. Atención, noticias de Sogamoso. Cruz Roja respondió a 28 emergencias en menos de 4 días en Sogamoso. La mayoría de los reportes de emergencias correspondieron a urgencias médicas seguidas por siniestros viales y casos de lesiones en riñas. Entre las 6 de la tarde del viernes 12 de junio y las 5 de la mañana de este martes 16, voluntarios de la Cruz Roja Colombiana Unidad Municipal Sogamoso mantuvieron una intensa labor de respuesta ante diferentes situaciones de emergencia registradas en la ciudad y sus alrededores. De acuerdo con el reporte entregado por la institución a través del sistema de emergencias médicas, fueron atendidos 28 casos. Las emergencias médicas representaron el mayor número de atenciones con un total de 15 reportes. Este tipo de situaciones volvió a concentrar buena parte del trabajo del equipo de socorro, que permaneció disponible para brindar asistencia oportuna a la comunidad durante todo el fin de semana. El segundo grupo de incidentes más recurrente estuvo relacionado con los siniestros viales. En total, la entidad respondió a 8 casos, una cifra que refleja la permanente necesidad de mantener medidas de prevención y prudencia en las vías. Las lesiones ocasionadas en riñas también hicieron parte de las emergencias atendidas. 4 personas requirieron asistencia tras verse involucradas en hechos de violencia, mientras que se registró además una emergencia asociada a salud mental. La 1 de la tarde, 37 minutos en Colombia, faltan 23 minutos para llegar a las 2 de la tarde en el correo musical de Ondas del Porvenir. Vamos a presentar a Pan de Azúcar Carranguero con la galleta Cuca. Vamos a saludar a esta hora de la tarde con mucho gusto a don Gustavo Parra, Carlos Parra, Rubén Matamoros, Alfonso Parra y a toda la familia de don Gustavo Parra en el Golpe del Agua del municipio de Samacá en sintonía.

La galleta Cuca, 1:40 PM, 1:40 PM. Hay más noticias. Solicitan habilitar sendero peatonal en obra de la Avenida Universitaria por riesgos para transeúntes en Tunja. Un ciudadano advierte sobre riesgos para estudiantes, adultos mayores, personas con discapacidad y público en general en Tunja que deben utilizar la calzada vehicular. Ante la Curaduría Urbana 1, la Inspección Municipal Primera Urbana de Policía y varias dependencias de la Alcaldía de Tunja fue radicado un derecho de petición que solicita la verificación, el restablecimiento y la adecuación de un sendero peatonal seguro frente a una obra de construcción ubicada en la Avenida Universitaria número 4641. El documento fue presentado por el ciudadano Víctor Hugo Berbeo Rodríguez, quien manifestó su preocupación por las condiciones de movilidad peatonal en el sector donde actualmente se desarrolla una obra de construcción cuyos responsables serían Luis Alejandro Borges Caro y Diana Milena Martínez Parra, con la participación del arquitecto Yuber Rodolfo Barrera García. Según la solicitud, del cerramiento de la obra está ocupando la totalidad del frente del predio, lo que impide el uso normal del andén y obliga a los peatones a desplazarse unos metros para la calzada vehicular. Frente a esta obra está ubicado junto al Centro Odontológico Nueva EPS, Juzgados y la Universidad Santo Tomás. Transitan estudiantes, adultos mayores, personas con discapacidad y público en general. Al no existir sendero peatonal adecuado, se vulneran derechos relacionados con el espacio público y la libre locomoción, sostuvo el peticionario. La hora, 1:42 PM, las gaviotas cantan Mortal Herida. Vamos a agradecer el reporte de sintonía a esta hora de don José Hernando Roballo. Nos escucha en el Santuario Carmen de Carupa, Cundinamarca. Todos sus amigos y amigas de José Hernando Roballo, oyente, repito, en el Santuario Carmen de Carupa, Cundinamarca.

La 1:45 es de la hora en Ondas del Porvenir, la 1:45 en el programa de la tarde, El Correo Musical. Más noticias a esta hora, noticia nacional. La respuesta de la senadora Sandra Bernal al ministro de Minas, atención. Edwin Palma, ministro de Minas y Energía, a propósito del fenómeno del Niño que se avecina, escribió en sus redes sociales, entre comillas, muy bien que todos empecemos a activarnos con distintas medidas frente a este evento que es consecuencia del cambio climático que precisamente muchos niegan. Sandra Bernal, senadora electa del Centro Democrático, le respondió, entre comillas, ministro, no sea hipócrita, después de 3 años de negacionismo energético, ahora vienen a advertirnos a los colombianos sobre los riesgos del fenómeno del Niño. La exalcaldesa de Soacha afirmó que este gobierno nacional deja al país con un déficit proyectado de energía del 2.7% cuando en el fenómeno del Niño de 2023-2024 el sistema tenía mucha más holgura para responder y que prometió una transición energética acelerada que apenas se materializó en menos del 3% de lo esperado. Cierro comillas. Después de 3 años atacando la exploración y producción de gas, hoy Colombia enfrenta un déficit de gas del 12% en el 2025 y el 30% en el 2026, obligando al país a importar gas por primera vez en 45 años y aumentando las tarifas para hogares y empresas. Acabaron el sector minero energético, frenaron inversiones, no ejecutaron la transición que prometieron y tampoco realizaron oportunamente las subastas de energía firme en el país que necesitaba. La crisis que se aproxima del fenómeno del Niño es el resultado de 3 años de improvisación y malas decisiones del gobierno Petro, dijo Bernal. La 1:47 es la 1:47 en Ondas del Porvenir de Boyacá. 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

Luis Lorenzo Peña, el mágico del quinto, nos interpretaba esta canción, Camarón, Camarón. 1:50 PM, la 1:50 PM, en la estación 910, Ondas del Porvenir de Boyacá. Atención al siguiente titular. Villa de Leyva celebró sus 454 años con la puesta en marcha de la primera granja solar pública de Boyacá. Villa de Leyva, atención. El proyecto de la granja beneficiará a más de 500 familias rurales e instituciones educativas del municipio. El alcalde Víctor Gamboa envió una carta abierta a la comunidad en la que reiteró su compromiso con el desarrollo de la población y anunció nuevas obras de infraestructura vial. En el marco de la conmemoración de los 454 años de fundación de Villa de Leyva, la administración municipal destacó la puesta en marcha de la primera granja solar pública del departamento de Boyacá, una obra que busca generar energía limpia, reducir costos para las comunidades rurales y fortalecer la sostenibilidad ambiental del municipio. El proyecto se construye en un predio que durante años funcionó como botadero de basura y que ahora será transformado en un espacio destinado a la producción de energía renovable. Según la alcaldía, la iniciativa beneficiará directamente a más de 500 familias campesinas, además de instituciones educativas del sector rural. La 1:51 PM, es la 1:51 PM, la canción Los Cuquitos de Isabel. Estoy saludando a la familia Sosa Díaz en la vereda Pachaquirá de Boyacá. Boyacá reporta en sintonía a esta hora. Mi saludo para ellos. Familia Sosa Díaz en la vereda Pachaquirá del municipio de Boyacá. Boyacá, aquí está la canción Los Cuquitos de Isabel.

Los cuquitos de Isabel, faltan 5 minutos para las 2, esta es la hora, 5 minutos para llegar a las 2 de la tarde en el sistema radial Porvenir Comunicaciones. Estamos con la sección de música y noticias, 4 minutos ya para llegar a las 2, restan 4 minutos para las 2 de la tarde. Atención, noticia importante: Invías avanza en la ruta de los Libertadores y proyecta habilitar el puente El Boche en septiembre. La obra registra un avance del 75% y hace parte de un megaproyecto vial que contempla inversiones superiores a los 370 mil millones de pesos en Boyacá y Casanare. El Gobierno Nacional, a través del Ministerio de Transporte y el Instituto Nacional de Vías, Invías, continúa ejecutando las obras de mejoramiento y modernización de la Ruta de los Libertadores, uno de los corredores estratégicos para la conexión entre Boyacá y Casanare, con una inversión que supera los 370.449 millones de pesos. De acuerdo con el más reciente balance entregado por la entidad, el proyecto alcanza un avance físico global del 53.22%, destacándose la construcción del nuevo puente El Boche, ubicado en jurisdicción del municipio de Socha, cuya puesta en servicio está prevista para el próximo 30 de septiembre del 2026. La estructura, considerada fundamental para la movilización de la región, registra actualmente un avance del 75%. Su diseño fue actualizado luego de la emergencia invernal ocurrida el 15 de febrero del 2025, con el propósito de garantizar mayores niveles de resistencia frente a eventos climáticos extremos. La 1 de la tarde, 57 minutos, es la 1 de la tarde, 57 minutos. Aquí están los buitres de la frontera con la canción Las Ruletas. Saludamos a José Martín Rodríguez, su esposa Doña María, toda la clientela que a esta hora están por ahí con la cervecita en la mano, escuchando el correo musical. José Martín Rodríguez y la clientela y su esposa, aquí en el barrio Ricaurte de la capital de Boyacá, en sintonía.

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0: 2 de la tarde, 4 minutos, son en Colombia las 2 de la tarde más 4 minutos. Vamos a irnos otros minuticos con el profesor Juan Manuel. Gran programa, bonito espacio para que ustedes escuchen sus consejos, los pongan en práctica. De pronto tenemos la medicina ahí en la casa, en la huerta casera, y no sabemos aprovechar las hierbas naturales. Aquí está Hechos y Vivencias de Fe. Escuchemos al profesor Juan Manuel.
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3: El hombre valiente no rehúye a la batalla de la vida. Todos tenemos nuestras luchas, pero solo quien las soporta bien puede tener el nombre de héroe, de hombre en todo el sentido de la palabra. Aprende a merecer el título de hombre, a ser héroe. No pierdas el valor frente a las dificultades. Encara la vida como se presenta, con alegrías, con penas. Y nunca pienses en huir cobardemente. Enfrentemos nuestra realidad, reconozcamos nuestra vida y proyectémonos para alcanzar la felicidad. Mensaje que nos da el Centro de Superación para aquellos que buscamos ser testigos de un amor diferente al que hemos recibido. Bienvenidos.
4: Muchas gracias, Álvaro Orlando, por estas reflexiones, por esta espiritualidad. Nuestro saludo al pueblo trabajador colombiano, a esas heroínas y héroes del campo que prenden la radio para estar en sintonía de este programa. Saludamos a nuestros amigos tenderos, a quienes están en los chircales, trabajando a esta hora en ladrillo, trabajando la teja, quienes están en las minas de piedra, en las areneras, en las minas de carbón. Muchas gracias por los reportes de sintonía. Gracias a quienes nos permiten llegar a sus hogares, sus fincas, sus negocios, sus oficinas a través de este programa. Y gracias a quienes van por las carreteras de Colombia en sus vehículos escuchando nuestro programa. 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
1: Continuamos con todos ustedes, queridos amigos, queridos oyentes. Recuerden que el día domingo 5 de julio vamos a estar atendiendo en Garagoa. Este mensaje de texto nos llega desde San Luis de Gaceno, lo escribe un caballero. Señores profesionales, soy cultivador, soy agricultor, toda mi vida he estado trabajando en el campo. 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Estamos felices en toda la familia. Gracias a ustedes.
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0: Seguimos escuchando los conceptos, los testimonios de personas que visitaron el Centro de Superación Integral. Bienvenida al programa. ¿Con quién te da el gusto hablar?
1: Con Rosa María Durán.
0: ¿Y usted de dónde viene?
1: De Orocuey.
0: Bueno, ¿cuál era su problema?
1: Mi problema era de que vivía toda enferma. Enferma.
0: Ya, ¿qué sentía?
1: Muchas maleras que no las dijo, como dicen, ya no, dolores en las canillas, en el cuerpo, mejor dicho, que toda mal. Pero ya hoy en día me siento bien.
0: O sea, ¿usted hoy en día se siente mejor?
1: Sí, señor.
0: ¿Y usted invitaría a todos los oyentes del programa de Semillas de Fe que vengan o que no lo hagan?
1: Que vengan, que yo me siento muy bien. Muy bien, dijo, como dicen, el tratamiento y la droga que le formulan a uno es bien, que le hace a uno para uno.
0: ¿Usted invitaría a sus paisanos de Orocuey que vengan, que asistan?
1: Claro, sí, señor, que vengan. Vengan y se manden a ver los que sientan enfermos. Es que lo que pasa es que hay gente que es muy incrédula. Y los que creemos somos los que venimos a visitarlo.
0: Pero usted recomienda que asista.
1: Sí, yo les he dicho, a muchos les he dicho eso. Yo les recomiendo de que vayan allá, que ellos son unos buenos médicos, que lo que le hacen a uno es solo únicamente formularle droguita y droga que sirve. Porque a mí me hizo la droga que me dieron, me sirvió mucho.
0: Bueno, muchas gracias por ese consejo.
1: Señor, de nada. Que gracias. Quiera me sigan atendiendo más tarde.
0: Seguimos con el programa. Bienvenida al programa.
2: Gracias.
0: ¿Con quién te gusta hablar?
2: Con Raquel.
0: ¿De qué municipio viene Raquel?
2: De Támara.
0: Cuéntele a Támara, cuéntele a Casanare, ¿cómo le pareció la consulta? Cuéntele a todos sus paisanos.
2: Muy bien, porque me dio mucho gusto y lloré a la hora de llegar.
0: ¿Por qué lloro? ¿De la alegría, de la emoción?
2: De la alegría, sería que me están sacando un mal que tengo en mi cuerpo.
0: Usted está llorando de felicidad de ver que se está sanando y que se está curando.
2: Sí, profesor.
0: Está llorando de felicidad, ¿no?
2: De felicidad, porque ya gracias a Dios que me lo están sacando. Bueno. Estas cosas que me han hecho en mi cuerpo.
0: La envidia que le han tenido siempre.
2: Sí, la envidia, para tanto una cosa como para otra.
0: ¿Usted invitaría a todos sus paisanos de Támara, de Pore, de Trinidad que vengan?
2: De todo, de la montaña, el Tutumo, de donde quiera que vivan, los invito. Sí. Porque tengo harta familia en municipios, en Yopal tengo hijas y familias y sobrinas.
0: Entonces, a quienes están escuchando, que vengan.
2: Sí, que vengan, que gracias, que ya me estoy alentando yo.
3: ¿Sabe usted si el amor de Dios está habitando en su corazón? ¿Le piden que haga oración?
2: Sí, padre.
3: Eso está muy bien. Hay que recordar y hay que invitar a la gente que algo que nos salva es la fe. Nos piden que oremos mucho a la Virgen María. ¿Usted ha orado mucho a la Virgen María?
2: Claro, padre.
0: A la Santísima Virgen del Manare, ¿no?
2: También.
0: Bueno.
3: Profesor, y a todos los oyentes que a diario comparten sí. Con nosotros, invítelos a la gente de Arauca, a la gente del Meta, a la gente del Casanare, de Boyacá, para que vengan a la consulta social popular en el Centro de Superación Integral.
2: Sí, invito a todos los que vengan acá, que es muy buena la consulta. Porque a uno le sacan todo lo que tienen, todas las porquerías que tienen.
0: Entonces, contento y feliz.
2: Sí, que muchas gracias, profesor y padre, muchas gracias.
0: Entonces, que vengan.
2: Que vengan, yo invito a toda mi familia y todas las demás personas.
0: ¿A quién más va a invitar?
2: A Toitico, a mis familiares, todas, y las veredas del municipio, de todas las veredas de... Toda Támara de vengan, pueden venir. Dicho mis paisanos, vereda de Victoria, de Cruz Verde, Támara, de Guaseque, de Uneque, de La Palma, de todo.
0: Bueno, y a sus paisanos de Nunchía, ¿no?
2: Y los paisanos de Nuchía.
0: Y a la gente de Chita en Boyacá.
2: Y la gente de Chita en Boyacá.
0: Bueno, muchas gracias por ese consejo.
2: Bueno, que muchas gracias, profesor.
0: Seguimos con el programa. Seguimos escuchando los conceptos, los testimonios de personas que ya visitaron el Centro de Superación Integral. Bienvenido al programa.
4: Muchas gracias.
0: ¿Con quién tengo el gusto de hablar?
4: Con Rafael Martínez.
0: Don Rafael Martínez, ¿usted de dónde viene?
4: Vengo de la ciudad de Puerto Inria, Guainía.
0: La capital del Guainía.
4: Sí, señor.
0: ¿Cuántas horas se gastan de Puerto Inria a Yopal?
4: 2 horas de Inria a Villao.
0: 2 horas de Puerto Inria a Villavicencio.
4: Sí, señor. Y Villao a Yopal 5 horas en carretera.
0: Sí, o sea que gastó 7 horas. Sí. 2 horas en avión de Puerto Inria a Villavicencio y 5 horas de Villavicencio a Yopal.
4: Sí, señor.
0: ¿Le gustó la consulta con el profesional o no?
4: Sí, señor, me gustó muchísimo.
0: ¿Le gusta lo que el profesor le habló, le explicó?
4: Sí, señor.
0: Bueno, ¿usted invitaría a todos sus paisanos de todo el país que ven que no lo hagan?
4: Sí, yo invito a todo departamento, a todo el país. Sí, señor.
0: Comenzando por sus paisanos del Guainía.
4: Sí, señor.
0: Los invita a todos.
4: Sí, señor, te invito a todos.
0: Bueno, entonces usted invita.
4: Sí, señor, te invito.
0: Don Rafael Martínez, pues muchas gracias por haber venido al Centro de Superación Integral desde Puerto Inírida, capital del departamento del Guainía.
4: Mira, profesor, que venga todos los que me están escuchando, acá es muy bueno, a todos mis paisanos indígenas. Yau ajón.
0: Despídase nuevamente en su dialecto.
4: Yau ajón.
0: Seguimos con el programa.
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11: Continuamos con todos ustedes, queridos amigos, queridos oyentes. Este mensaje de texto nos llega desde el departamento de Cundinamarca, del municipio de Manta. Lo escribe un caballero, dice: señores profesionales, en este momento mi alma está rota, está destrozada. Estoy sufriendo mucho al ver a mis padres, papá y mamá, postrados, sin poderse mover por el dolor en las rodillas. Les cuento que los hemos llevado a diferentes médicos, a diferentes partes, pero nada nos ha servido. La última vez me dijeron que eso es un mal de esos que llaman postizos y que ustedes son los únicos que nos pueden ayudar. He oído que van a estar en Galagoa. ¿Será que nos pueden recibir? Yo llevo a mi mamá, a mi papá, para que por favor nos ayuden.
3: Ante todo, la invitación a participar de la consulta social popular. Sí, estaremos el domingo 5 de julio en Galagoa. Estaremos allí atendiendo a la familia, a las personas que viven solas, a las que están tristes, aquellos que sufren dolores, angustias, preocupaciones, enfermedades, en fin, aquellos que tienen problemas económicos, a todos los estaremos atendiendo en Galagoa el domingo 5 de julio. Y precisamente en relación con su mensaje, querido oyente, quiero contarle que sí, existen enfermedades postizas. Son enfermedades que terminan atacando nuestro cuerpo y deteriorando nuestra salud. Son enfermedades que no marcan científicamente, que pueden tener síntomas parecidos a otras enfermedades, pero que no logramos curarlas. ¿Por qué? Porque son enfermedades creadas con energías, con maldad, con odio y con rencor. Por eso la invitación, venga el 5 de julio, domingo 5 de julio, a Garagoa, reciba la salud para su familia, especialmente para sus padres, para que ellos puedan disfrutar, compartir y alegrarse de esa nueva vida que han encontrado gracias a la ayuda de los profesionales. 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
0: Estaremos con todos los habitantes del Valle de Tensa y con todos los habitantes del municipio de Garagoa. Saludamos a nuestros oyentes en Manta, en esa hermosa provincia de Almeida, en Cundinamarca. Saludamos a la provincia del Guavio. Dice, acá estamos escuchando el programa. Usted que está en Manta, en Tibirita, en Machetá, escuchando el programa, le invitamos a Garagoa. Garagoa cada día está más hermoso. Eso es un hermoso paisaje. Qué bello paisaje de la geografía colombiana como es el municipio de Garagoa. Allá estaremos el domingo 5. 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Les traemos el jarabe pulmonar para esa persona que cuando camina siente un ahogo, una asfixia al pecho, el pulmón afectado, siente como un nudo, como una carraspera en la garganta. 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El programa ha terminado, les deseo paz en sus corazones, que el Señor dueño de nuestra vida, nuestra salud, les bendiga a todos.
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Cariñito mío, cantaba Rómulo Caicedo a las 2 de la tarde, 29 minutos, esa es la hora en Colombia, 2 de la tarde, 29 minutos en el sistema radial Porvenir Comunicaciones. Más noticias a esta hora, Red de Veedurías de Colombia pone la lupa sobre denuncias contra Carlos Amaya. El abogado Pablo Bustos Sánchez, creador y director de la Red de Veedurías de Colombia, puso la lupa sobre la denuncia que hizo el candidato Abelardo El Espriella contra el gobernador de Boyacá, Carlos Amaya, por presuntamente estar presionando a alcaldes y funcionarios para que busquen votos a favor de Iván Cepeda. La presunta participación en política del gobernador de Boyacá, Carlos Amaya, aparece documentada por dicha gobernación, que fue el mismo mecanismo para elegir a su hermano como senador por el partido Alianza Verde Colombia, John Amaya, que apoya un candidato presidencial en concreto, el del Pacto Histórico, posteó Bustos. Agregó que estas actividades podrían, o mejor deberían, realizarse después de la segunda vuelta presidencial y no justo en la semana anterior. Nótese que a Carlos Amaya se le atribuye la directora del ICA como su cuota política en el actual gobierno nacional. Y esto para no hablar de las denuncias de súbito enriquecimiento de sus familiares y personas cercanas al gobernador Amaya, que incluirían numerosas propiedades en el departamento, afirmó el director de la Red Verde. La hora en Colombia, 2 de la tarde, 31 minutos. Las 2 de la tarde, 31 minutos, Arenas del Mar. Vamos a saludar a la señora Vera Alba. Doña Vera Alba, gracias por las atenciones brindadas el pasado domingo, muy amable a ella y a su querida familia ahí en la vereda El Tintal del municipio de Sáchica. Inmensamente agradecido por sus atenciones. Muchas gracias, de verdad. Doña Vera Alba y querida familia y la clientela ahí de su negocio, escuchando el correo musical, los relicarios cantan Arenas del Mar.

0: Arena del Mar, 2 de la tarde, 33 minutos, la hora en Ondas del Porvenir de Boyacá, 2 de la tarde, 33 minutos, más noticias de carácter nacional, del campo de la política. La exalcaldesa de Bogotá, Claudia López, anunció oficialmente su respaldo al candidato presidencial Iván Cepeda en un movimiento que podría influir en los votantes del denominado centro político a pocos días de la segunda vuelta presidencial. Durante el anuncio, López afirmó: por esos años de vida, esa confianza mutua construida y refrendada a lo largo de los años, es por eso que los invitamos a votar por Iván Cepeda. Por su parte, el candidato del Pacto Histórico aseguró que recibir este apoyo es un motivo de satisfacción y orgullo. El respaldo llega después de que Cepeda moderara algunas de sus propuestas y descartara impulsar una asamblea constituyente como prioridad del gobierno, una de las principales exigencias planteadas por sectores del centro político. Además, el candidato ha reiterado su disposición al diálogo y al reconocimiento de errores para construir consensos nacionales. La adhesión de López representa una victoria política para la campaña de Cepeda en la recta final de las elecciones, en medio de una intensa disputa por conquistar a los votantes indecisos y evitar que opten por la abstención o el voto en blanco. 2 de la tarde, 35 minutos en Colombia, a las 2 de la tarde, 35 minutos, Alfredito Gutiérrez con esta canción que nos vocalice, que nos canta: Cantinero, sirva trago, arriba la botella.
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Cantinero sirva trago, 2:39 la hora en Ondas del Porvenir, son las 2:39. Escucha usted el programa de la sintonía, el correo musical y la sección de música y noticias. Atención, las tensiones políticas siguen aumentando a pocos días de elecciones presidenciales. El senador del Pacto Histórico, Gustavo Bolívar, lanzó una contundente advertencia al asegurar que Colombia podría enfrentar una guerra civil si un eventual gobierno de Abelardo Estrella intenta perseguir o eliminar políticamente a los sectores de izquierda. Durante una entrevista en Blue Radio, Bolívar reaccionó a declaraciones atribuidas al candidato presidencial en las que habría señalado que los petristas son enemigos de la República y que deben ser vencidos de todas las formas y de todos los frentes. Cuando a nosotros en la izquierda nos dicen vencernos de todas las formas, nosotros ya sabemos qué quiere decir, afirmó Bolívar, quien relacionó esas expresiones con episodios de violencia política ocurridos en el pasado, como el exterminio de la Unión Patriótica y los llamados falsos positivos. El funcionario también aseguró haber percibido entre simpatizantes del petrismo una disposición a resistir cualquier intento de persecución. Si ese señor viene a destripar a la izquierda, se va a formar una guerra civil porque la gente no es manca y no se va a dejar, declaró. No obstante, Bolívar sostuvo que no está promoviendo la confrontación, sino advirtiendo sobre las posibles consecuencias de excluir a un sector político que representa a millones de colombianos y cuenta con una importante presencia en el Congreso. Además, afirmó que la campaña de Iván Cepeda respetará los resultados electorales siempre que coincidan con las actas de los testigos y los registros oficiales de la registraduría. Así pues, que los invito de corazón a que votemos por Iván Cepeda, dice el columnista en este espacio. 2:41, la canción El Gavilán Colorado. En Zotaquirá, Boyacá, nos escucha don Antonio Tobaría, su esposa y familia por allá en el sector de la Piedra del Chulo. Antonio Tobaría y querida familia en la Piedra del Chulo de Zotaquirá, que es la canción de Antonio Aguilar, El Gavilán Colorado.

0: Las 2 de la tarde, 44 minutos, en Colombia, las 2 de la tarde, más 44 minutos en el sistema radial. 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
2: ¿Qué tal, mis queridos hermanos? Un saludo muy especial para toda nuestra audiencia de Encuentro con la Prosperidad. En este instante, usted o alguien de su familia puede estar siendo víctima de una dominación. Por eso hoy vamos a hablar al respecto. 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Hoy, mis queridos amigos, vamos a hablar de las dominaciones. Hay personas que no saben, pero en su vida tienen una dominación terrible. Ayer estábamos hablando de cómo hay personas que tienen un carácter, una energía tan fuerte que son capaces de doblegar a un ser humano, quitarle su voluntad, quitarle su capacidad de pensamiento, de obrar. Pero también, queridos amigos, hay unas dominaciones que, a pesar de que la persona sea fuerte y sea muy capaz, pues es capaz de aniquilar, de dañar, de quitarle la vida a un ser humano. Hay dominaciones energéticas que muchas veces son influencias negativas, daños que van en contra suya, porque le han hecho un embrujo, porque le han hecho un hechizo, porque le cogieron, por ejemplo, su vida y la han ligado con la pobreza, con la necesidad. Hay personas que dicen, pero ¿cómo podrá hacer esto? Sí, miren, así como hay rituales de magia negra, así como existe el vudú, la macumba y todo tipo de rituales a través de los cuales uno puede hacer que a una persona le vaya muy mal, por eso uno tiene que estar siempre amparado, protegido, alejar en santa paz este tipo de energías negativas. También existen esas dominaciones que a diario vemos que hacen que una persona cambie para mal. Por ejemplo, la pereza. Aunque usted no lo crea, esa persona que antes era trabajadora, juiciosa, anímica, que salía adelante, una persona emprendedora que no le quedaba grande nada, hoy en día está tirado en una cama, le da pereza todo, no se quiere levantar, se volvió un holgazán, se volvió una carga para la familia, se volvió una carga para el esposo, para la esposa, porque esa persona está poseída. Cuando a nosotros nos empieza a dar pereza todo, tenemos que tener muchísimo cuidado, porque la maldad está tratando de dominarnos. Cuando usted se vuelve una persona perezosa, puede perder su hogar, puede perder su trabajo, puede perder su negocio. 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Miren, yo tengo el caso de una persona comerciante que antes, cuando empezó su negocio, mejor dicho, madrugaba a limpiar, a organizar, a poner bien bonito, bien bello su negocio. No le importaba estar allí tipo 6, 7 de la mañana. Abrir a una hora tempranera, ¿para qué? Para que llegara el progreso, precisamente para que llegara la abundancia. Después se dejó llevar precisamente por ese espíritu de la pereza y hoy en día abre a las 10, a las 11 de la mañana. Miren, y empieza a quejarse esta señora de que le está yendo mal, que seguramente le echaron algo, una porquería por debajo de la puerta a su negocio. Y nosotros hicimos un análisis y nada de esto era cierto. Simplemente ella se dejó dominar por esa potencia energética negativa, por esa dominación de la pereza. Lo mismo le puede pasar a esa mujer que tranquilamente de un momento para otro se vuelve celosa, se vuelve cantaletosa, a ese hombre que se vuelve de mal genio, que debido precisamente a la ira, a la rabia, que a ese resentimiento que tiene, puede alejar a sus seres queridos. Esa persona que le gusta echar en cara todo, todo esto son dominaciones y usted está siendo víctima del mal. Muchas veces esto es producto de las envidias. 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

Bueno, mis amigos, a las 2 de la tarde, 54 minutos, a las 2 de la tarde, 54 minutos, en el programa El Correo Musical. Vamos a irnos con más noticias a esta hora de la tarde. Atención, no irrespete más a la ruana ni a los boyacenses, dice el titular. Le quiero manifestar como norteño que soy, que el norte de Boyacá ni sus habitantes somos tan idiotas como usted siempre nos ha visto, para que venga a decir que si gana la presidencia, como va a ser el candidato de la derecha, no van a haber recursos para esta región, dice el columnista de esta importante noticia del norte de Boyacá. 2 de la tarde, 54 minutos, aquí está Conjunto de los Palmares, Te Quiero Mi Vida.

Ahí estaba la canción Te Quiero, Te Quiero Mi Vida, la hora en Colombia, 2 de la tarde, 58 minutos, en Sote Panelo, municipio de Motavita, la familia, hasta acá por acá dice don familia Reyes, lo escuchamos a esta hora de la tarde en Motavita, Boyacá, Brea, Sote Panelas, de parte de la familia Reyes, saludando a la familia Molina, en Sote Panelo, Motavita, nos trajiste la canción y aquí les complace la estación Onda del Porvenir de Boyacá. Viene el dueto Las Palomas y el tema Tus Desprecios.

3 de la tarde, 1 minuto la hora en Onda del Porvenir, 3 de la tarde, más un minuto, mucha atención, se están vendiendo 70 tejas de eternit de 1,50 metros de largas, de segunda, se encuentran a la venta en Industrias Amacá, igualmente puertas y ventanas de segunda, todo esto en buen estado. 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
1: 3 de la tarde, 6 minutos, es de la hora. Marca aquí nuestro cronómetro de la mesa de trabajo. Las 3 de la tarde con 6 minutos. En Duitama, la perla de Boyacá, saludando muy especialmente a la señora Mariluz Puerto y toda su familia, su hijo, con mucho cariño los saludamos. A la señora Mariluz Puerto, su hijo y toda la familia Puerto Unibio. En la perla de Boyacá, Duitama y también en Fira, Vitoba, en sintonía, que está el binomio de oro de América, éxito vallenato, porque no te

Bonito mosaico con Orquesta Guayaba, 3 de la tarde, 16 minutos, las 3 de la tarde, 16 minutos. David Humberto Roballo está en sintonía con Onda del Porvenir en la vereda Charquira Carmen de Carupa, Cundinamarca. Mi abrazo pues para mi amigo David Humberto Roballo y la gallada, la familia en Charquira Carmen de Carupa, departamento de Cundinamarca.

Orejito Velosa y los hermanos Torres con la canción ¿Por qué me celas? 3 de la tarde, 20 minutos, en Ondas del Porvenir, 3 de la tarde, más 20 minutos, la canción Disfruto el Rato, la familia Gámez Trujillo en el municipio de San Miguel de Seme, en sintonía, familia Gámez Trujillo. Dice buenas tardes, don William, lo felicitamos por el excelente programa que nos alegra todas las tardes aquí desde San Miguel de Seme, Boyacá. Lo escuchamos con mucho gusto. Legal la canción de Esteban Velázquez, Disfruto el Rato, aquí está su tema solicitado.

0: Disfruto el otro tema que escuchábamos a las 3 de la tarde, 23 minutos. Son en Colombia las 3 de la tarde, 23 minutos en Ondas del Porvenir de Boyacá. Más oyentes, más amigos en la sintonía. Don Marco Fidel Reyes nos escucha en Sote Paneros, Motavita y su familia. Saludos pues para Marco Fidel Reyes y la familia en Sote Paneros, Motavita. En sintonía vienen las hermanitas Galvis y el tema Cariñito Consentido.
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Cariñito consentido, 3 de la tarde, 26 minutos, las 3 de la tarde con 26 minutos. Vamos a irnos con más canciones bonitas a esta hora de la tarde. Viene Luis Alberto Posada y la canción Te Cansó Mi Cariño.

0: Te cansó mi cariño, 3 de la tarde, 30 minutos, 5 minutos, otra cápsula, nombre del Centro Botánico Naturalista y Reconocimiento de la Puerta de Llano. 5 minuticos, regresamos.
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2: ¿Qué tal, queridos hermanos? Bienvenidos a este espacio de La Puerta del Llano, Encuentro con la Prosperidad. 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Y bueno, mis queridos amigos, seguimos con estos temas tan interesantes que hemos tratado durante todos estos días, porque desafortunadamente ustedes también han tenido que padecer, que vivir por situaciones extrañas, críticas, de actos de magia negra, de daños espirituales. Mis queridos amigos, miren, desafortunadamente, pues hay algunos síntomas para tener presente y ver que muchas veces las personas recurren a la magia después de años de sentirse mal, todo por querer explicar su realidad de acuerdo a los parámetros convencionales. Antes que nada, yo les explico que es un trabajo de magia negra, es una construcción energética que realiza una persona especializada, un brujo, un mago, en el cual deposita la intención que desea aplicar sobre alguien que es la víctima en realidad. Esa construcción energética es una entidad guardiana del trabajo que se aloja en el entorno de la persona o directamente se mete en el cuerpo con el fin de dañarla. A medida que pasa el tiempo, la situación es peor porque va anidándose y quedando fija en el aura de la víctima. Muchas de las cosas que empieza a sufrir la persona a la larga se vuelven crónicas. Por eso hay que tener muchísimo cuidado. Mire, cuando la persona, por ejemplo, empieza a tener sentimientos negativos, uno de los primeros síntomas de haber recibido un trabajo de magia negra es comenzar a sentir tristeza, depresiones inexplicables. La persona se siente bien, su vida va relativamente bien, pero experimenta un desazón y una amargura que son demasiado en relación a cómo vive. Puede ser también fobias y ataques de pánico. Miren, queridos amigos, yo pienso que la tristeza, amables oyentes, es característica precisamente de ese tipo existencial y al mismo tiempo inexplicable, sin motivo. Así que hay que estar muy, muy pendientes. Es importante tener en cuenta que la debilidad emocional de la persona es el portal por donde entra directamente el trabajo. Lo primero que hacen entonces es quitarle la felicidad, la tranquilidad, la vida, y después vienen estos inconvenientes, como por ejemplo las enfermedades, como por ejemplo los bloqueos, como por ejemplo las alarmas, cosas que no tienen explicación. Miren, queridos amigos, hay que tener muchísimo cuidado porque con el tiempo la persona llega a creer que, por ejemplo, no tiene buen humor, que es una persona de mal humor, que siempre ha sido más o menos así, pero no es cierto. Parte de la efectividad del trabajo es convencerlo de que es normal sentirse mal, de que la persona no encuentra ninguna luz, ninguna alternativa. Luego vienen algo que se llama las situaciones cortadas, y esto es sencillamente que la persona se le cortan los caminos, no le salen los proyectos, los negocios, todo le va mal, todo se le corta misteriosamente, aun si la persona tiene buen ánimo y le pone ganas a la vida. Entonces encontramos que muchas personas dicen: no creo en estas cosas, a mí no me llega la plata, a mí no me sale nada, pero sus vidas son inconclusas. 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

Era la música vallenata del estilo del binomio de oro de América, esta canción bonita. Esta canción bonita, enamorado de ti, la hora en Colombia. Las 3 de la tarde, 41 minutos, 3 de la tarde más 41 minutos aquí en Ondas del Porvenir de Boyacá. Vamos con más música bonita. Esta canción que nos solicitan a esta hora de la tarde desde el municipio de Siachoque, Boyacá. Es don Elber Ávila y la tienda y campo de Tejo Tres Esquinas en Siachoque, Boyacá, en sintonía. Don Elber Ávila y la familia La Gallada por allí disfrutando del bolo aéreo, disfrutando también de la exquisita y provocativa Aguilita, la Póker, la Costeña, la Coronita. Aquí estamos con las canciones. 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Hundímelo si sos capaz.

Dímelo si sos capaz, 3 de la tarde, 44 minutos, unas 3 de la tarde. 44 minutos en Ondas del Porvenir, la música bonita aquí, música variadita en el correo musical. Es Aniceto Molina y su conjunto con la canción Por Fin Cayó Mercedes.

Por fin cayó Mercedes, la hora. Aquí está con mucho gusto. Faltan 12 minutos para las 4, 12 minutos para llegar a las 4 de la tarde. Este es el correo musical de Ondas del Porvenir. Vamos con el saludo a esta hora para más amigos, más oyentes, más sintonía. Don José Baudilio Cano en el Poradita de Oicaté en sintonía con nosotros. José Baudilio Cano y familia nos escucha en Poradita de Oicaté, Guayacaya, que esa es la canción que les solicita. Me voy para muy lejos, lo hacen los trovadores del Sumapaz.

0: Sonaba la canción, me voy para muy lejos, 9 minutos para llegar a las 4 de la tarde, resta 9 minutos para llegar a las 4 de la tarde, vamos a irnos otros 5 minuticos, otra cápsula comercial naturista a nombre de La Puerta del Llano.
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2: 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Bienvenidos a esta hora, a este espacio de Encuentro con la Prosperidad. 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
3: Con Carolina Bueno.
2: ¿Qué tal, Carolina? ¿Cómo te ha ido?
3: Muy bien, gracias, profesora.
2: Bueno, Carolina, cuéntame, ¿en qué te puedo servir?
3: Bueno, yo quiero llamar para invitar a todos mis hermanos y a todas las personas que nos estén escuchando que por favor se acerquen, que el testimonio que yo estoy dando es un testimonio con mucho agradecimiento porque usted me salvó prácticamente la vida. Yo estaba en una mala situación económica, mi esposo me había abandonado, estaba pensando en suicidarme, iba a dejar abandonados a mis hijos y pues yo la escuché, me animé, me acerqué y ustedes me colaboraron con la ganancia económica. Estoy muy feliz porque estoy muy agradecida con usted.
2: Ay, Carolina, no sabes cómo me da de alegría, además me emociona pensar que gracias al programa una persona pensó mejor las cosas, Carolina. ¿Tú ya ganaste?
3: Sí, profesora, yo fui en chance de gané 3.600.000.
2: ¿Hace cuánto fue esa ganancia, Carolina?
3: Hace una semana, la semana pasada, profesora.
2: La semana pasada, bendito sea el Señor. Carolina, ¿cómo es eso de que una persona joven, una persona que tiene sus hijos, tiene deseos de quitarse la vida? ¿Cuál era la situación que tú estabas viviendo?
3: Pues mire, yo estaba trabajando, pero mi esposo me abandonó, me quedó la carga de mis hijos. Son 3 hijos que yo tengo, uno de ellos está enfermito. Sí. Y pues usted sabe que a uno no le alcanza el dinero. Mi esposo se fue con otra mujer, me dejó muy dolida, me dejó muy triste. Pues yo en ese momento no estaba pensando en mis hijos, estaba pensando en recuperarme, en todo eso, pero no, no era capaz, no veía las opciones, nadie me ayudaba.
2: Estabas completamente, Carolina, estabas obnubilada, había algo que te enceguecía y que no te dejaba salir adelante, que además había dañado tu suerte, porque desafortunadamente el dinero que ganabas no es suficiente, ¿verdad, Carolina?
3: Sí, profesor, igual yo soy muy agradecida, estoy muy contenta, porque ya estoy viendo las cosas con otros ojos, estoy muy agradecida.
2: Carolina, ¿cómo te enteraste de nosotros?
3: Yo los escuché por la radio, profesora, que me da mucha confianza, escuchaba los testimonios y pues me di cuenta que esa era la solución y que ustedes me podían brindar la ayuda que estaba buscando y que nadie mi familia me dio la espalda, mi esposo me dejó, mis hijos pidiéndome las cosas que necesitaban para el colegio, para el estudio, estaba viviendo varios meses de arriendo, profesora, y no encontraba salidas, nadie me abría las puertas, ustedes fueron mi esperanza.
2: Carolina, tú jugaste con fe, te dio 3.200.000 pesos, bendito sea el Señor. Carolina, ¿tú qué le dirías a esas personas que hoy nos escuchan, que también se sienten abatidas? Porque es que podemos decir que tu vida ha cambiado en una semana. Ya tienes otras expectativas de vida, estás más tranquila después de haber asistido a la consulta, te has liberado precisamente de ese odio, de ese resentimiento que tenías por este hombre. ¿Tú qué le dirías a las personas que nos escuchan?
3: Las personas que nos están escuchando, que se acerquen, que los visiten, que cambien la vida como usted me la cambió a mí, profesora, porque es algo muy bonito que a una persona le colabore.
2: Gracias, Carolina, por tus palabras. ¿Usted también se siente identificado o de repente tiene miedo de que alguien de su familia pueda caer en un desastre, en una desgracia como esta que estuvo a punto de suceder? 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

0: La voz del inconfundible Rafael Orozco con el binomio de oro de América, Acéptame como soy. 4:09 en Colombia, 4:09. Tiempo para irnos con otro de los buenos patrocinadores del correo musical. 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
2: Juan Saramay, Arisca Pianda Gatacira Guaracira, Juca Pira Husamara Katsira Guarey. Hola, ¿qué tal? ¿Cómo está mi gente? Cordial saludo para todos y todas. Bienvenidos, bienvenidas a este su gran espacio de los chamanes. Todos los días estamos emanando energía positiva, guiando y orientando a todos nuestros hermanos oyentes que día a día viven llenos de problemas, que mantienen con su mente enferma, que mantienen con su cuerpo adolorido a consecuencia de una enfermedad, de una dolencia, una neuralgia. ¿Cuántos hermanitos hoy día están tirados allá en ese rancho viejo, en esa vereda, en ese pueblo? Están allá solos, abandonados, a merced de la limosna que alguien de pronto ha llegado, un vecino cercano, pueda darle. ¿Cuántos viejitos hoy día están sufriendo en la pobreza, en el abandono, y llega el vecino y le lleva una tazadita de agua panela con un pedazo de queso y una pequeña mogolla, y quizás ese ha sido el alimento de varios días? Por eso, mis queridos amigos, quiero invitar a esa persona que tiene un familiar, un pariente tirado, postrado en una cama, que se encuentra de pronto anciano, que se encuentra joven, para que le ayudemos. Hay personas que están tirados en una cama por una enfermedad mal cuidada, una enfermedad que quizás tiene un tratamiento y es garantizado, y es rápido y es económico. Hay hermanitos y hermanitas que están moribundos en una cama y es una enfermedad leve. Y realmente, como no hay quien le dé una limonada, le dé un remedio o alguien que lo lleve a un centro de salud, entonces todo se va acumulando. El desaliento, el desánimo, el dolor, la mala alimentación, la anemia, mejor dicho. Entonces la invitación es para usted, querido amigo, que quiere verdaderamente ayudarle a ese compadre, a esa comadre que tiene una llaga, que tiene una enfermedad, a ese hombre que está solo por allá en el campo, triste, al borde de la locura, a punto de colgarse a un árbol porque la mujer lo dejó, porque el marido la traicionó y quiere cortarse las venas. 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Adelante, Misael.
3: Bueno, queridos oyentes, hermanitos de la sintonía, hermanito Juan, gracias aquí por darnos la pauta para pasar a esta madrecita. ¿Y cómo se siente hoy en día, madre? Cuéntelo a las personas, a ver.
4: Estoy muy feliz, estoy muy contenta porque ya estoy muy aliviada. Bendito sea Dios para siempre. Espero que ya tenga una feliz reposición sin nada más.
3: Madrecita, usted antes de venir aquí, ¿cómo se sentía? ¿Qué síntomas, qué dolores eran los que tenía en su cuerpito, madrecita? Cuéntelo a las personas, a ver.
4: Tenía un dolor en la nuca, tenía un dolor en los huesos que no me podía aguantar ni nada, y sobre todo en las rodillas, que no podía andar ni podía moverme.
3: ¿Usted qué le recomienda a estas personas que la están escuchando?
4: Pues que vengan, y si se sienten enfermas, que vengan con toda la seguridad y con todo el ánimo, y pedirle a Dios para que Él nos favorece y nos cubre con su divino manto y nos alienta.
3: Cristina, gracias por ese testimonio de muy buena fe. Hermanito Juan, sigamos adelante con el programa.
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esta pregunta. ¿Resolveré pronto los problemas legales de mi propiedad? Amigo Andrés, le sale la carta a la justicia. Esto marca una breve solución rápida, equilibrada y favorable, ¿oyó? Pero debe visitar usted, mi querido amigo, los juzgados rapidito para que esto se solucione. La carta del loco aconseja esto. Yo no se me duerma, no espere a que el abogado todo se lo ponga a la mano, no. Hay veces los abogados se duermen y se descuidan. 311-879-1122. La señora Julia Martínez dice: maestro, encontraré una pareja estable durante este año que queda. Le escribo de un lugar de Villa de Leyva. Hermanita, le sale la carta. Dos de

0: La señora Marta Teresa dice: maestro, voy a aliviar los dolores de espalda que me impiden caminar. Hijita de Dios, usted me escribe, Marta Teresa, dice maestro.
1: Lograré aliviar los dolores de espalda que me impiden caminar.
0: Hijita de Dios, usted me escribe de Vélez, Santander.
1: Sale la cárcel 3 de espalda.
0: Muestra que el dolor se está extendiendo a otras articulaciones.
1: Pero también, mi querida amiga,
0: le sale el caballero de bastos.
1: Esto sugiere su curación. La espero, hijita de Dios, porque lo suyo se puede rezar y conjurar.
0: También el señor Andrés Guzmán nos escribe de un lugar de Chocontá, Cundinamarca. Dice: maestros, quiero que me ayuden en esta pregunta. ¿Resolveré pronto los problemas legales de mi propiedad? Amigo Andrés, le sale la carta a la justicia. Esto marca una breve solución rápida, equilibrada y favorable, ¿oyó? Pero debe visitar usted, mi querido amigo, los juzgados rapidito para que esto se solucione. La carta del loco aconseja esto. Yo no se me duerma, no espere a que el abogado todo se lo ponga a la mano, no. Hay veces los abogados se duermen y se descuidan. 311-879-1122. La señora Julia Martínez dice: maestro, encontraré una pareja estable durante este año que queda. Le escribo de un lugar de Villa de Leyva. Hermanita, le sale la carta el 2 de espada. Muestra que realmente hay personas trabajando en contra suya para que usted esté sola, para que esté en soledad. Y esto es su exmarido Hernán. Él la tiene usted ritualizada satánicamente para que sea infeliz en el amor. 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Usted ha ido a otras partes, ha ido a muchos lugares, no ha visto cambios positivos, solamente pañito de agua tibia. 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Jamás usted ha visto salir de su cuerpo el mal. 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

Ahí estaba la canción de los hermanos Bustos, el tema que nos escuchábamos, La Celosa. 4 de la tarde, 28 minutos, las 4 de la tarde, 28 minutos, vamos con esta canción y enseguida daremos cambio a don José Eusebio Puente Martínez en la cabina central de radio, allí en Samacá. Vamos con esta canción que nos programan para esta hora de la tarde con la yegua que yo montaba. Agradezco el reporte de sintonía de don Victoriano Espita y familia en la vereda El Chuscal de Úmbita, a todos sus amigos y amigas de don Victoriano Espita que nos escuchan en El Chuscal de Úmbita. Aquí está la canción que programamos a esta hora, a las 4 de la tarde, 28 minutos, 4:28 minutos, aquí en Ondas del Porvenir, la canción La Yegua que yo montaba. Enseguida vendrá un Eusebio desde nuestra central en Samacá. Yo vuelvo con ustedes a las 5 en punto para presentarles el programa de festival.

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8: 4:58.
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0: 5 y 4 minutos.
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0: 5:10, 5 de la tarde, 10 minutos, amigos, ¿qué tal? Buena tarde, muy buena tarde para todos y para todas. Entramos ya con el Festival Norteño, les programamos esta bonita hora de música norteña con las supervisiones de la familia Parra Pamplona. En la sala de recepción y secretaría está con nosotros la señora Paola Pamplona. Control Master de Sabacá a cargo de mi amigo don José Eusebio Fuentes Martínez.
1: Chaparrita, cuerpo de uva, cinturita de gallina.
0: Mantenimiento y parte técnica a cargo de José Antonio Parragil.
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0: Y en la torre transmisora mi amigo don Samuel Equil Zamora, un abrazazo a la distancia y en la parte de transmisores.

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0: Bueno, dejamos con Norteña. Vienen los invitados de iniciar este programa, son las estrellas del norte con Mis Botas Bacanas. Luego viene Elías Fernando con la canción Chiquitica, 5:13 minutos en Ondas del Porvenir Festival Norteño.

0: 5 de la tarde, 21 minutos, queridos amigos, ya estamos conectados ahí por el Facebook para que ustedes se comuniquen conmigo, para que ustedes nos estén escuchando y viendo ahí por el Facebook. Y para señal de frecuencia radial 910 de AM, Ondas del Porvenir de Boyacá. 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
0: Las arriba. 5:23 minutos, vamos a irnos con más música. Nos tenía bien en los Rayos de México con la canción Mala Leche. Y luego viene un Jason Jiménez, pasen su tumba a este hombre, ni tengo ni necesito. Oye,

0: Búsquese una.
1: Bueno, mis amigos, las 5 de la tarde, 29 minutos, estábamos conectados con el Facebook, nos salimos un poquitico. Y perdimos algunos oyentes, los que me están escuchando, hombre, pues por favor nuevamente conéctense ahí con su Facebook porque salimos un momentico de la señal. 5:30 minutos, estamos con el Festival Roteño y que no se caiga el ritmo, mi compa. 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

0: Seguimos de música bonita. Viene para acá doña Arely Ensenado, la reina de la música popular, del tema Amante y Amigos.
1: Gordita, ¿no?
0: Luego viene esta otra canción, con mucho gusto la presentamos. Es el Jaguar del Sur y el tema de las veteranas. 5:32 minutos, aquí está la canción Amante y Amigo.

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0: 5:38, estamos ya con el Facebook, pero vamos a dar crédito a nuestro patrocinador. 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
0: 5 de la tarde, 40 minutos. Unas 5 de la tarde, 40 minutos en Ondas del Porvenir de Boyacá. Vamos a irnos con los amigos que están ya conectados ahí con nosotros. Elber Suárez, mi amigo del alma. Don Elber Suárez, buenas tardes. Muy amable por estar ahí conectado con el Facebook, don Elber Suárez. Igualmente, vamos a agradecer el reporte de sintonía por el que hay más amigos. John Sebastián Roberto Suárez. John Sebastián Roberto Suárez en sintonía con el Festival Norteño. Buenas tardes, parcero. Igualmente está don John Acosta en sintonía y conectadísimo con el Facebook. John Acosta, donde quiera que se encuentre, vaya mi abrazo musical, mi abrazo norteñísimo a la distancia, mijo. Alirio Reyes en sintonía, otro buen oyente conectado ahí con nosotros. Dice para saludar a Dionisio Reyes en San Pedro de Iguaque, de parte de Alirio Reyes. Saludan a Dionisio Reyes en San Pedro de Iguaque. Don Oscar Suárez conectado también con el Facebook. Oscar Suárez en sintonía. Igualmente Josué García Molina, acá en Tunja, conectado con nosotros. Muy amable don Josué García Molina por la sintonía. Carlitos Largo también conectado y con nosotros. Carlos Largo y mi hija Diana Patricia Garnica en la ciudad de Bogotá. Saludos para Nachito y para los para la familia Garnica Luis aquí en la ciudad de Bogotá, en cabeza de mi hija Diana Patricia Garnica. Cordialísimo saludo, se le recuerda con todo el corazón. Vamos a presentar a don Uriel Henao, el rey de los corridos prohibidos para este mes del padre, aquellos padres que ya forman parte de la eternidad. Bonita canción para que la seleccionen. Se titula Padre Mío, este hombre que dio la vida por sus seres queridos, por sus hijos, por su familia, y ahora está en el segundo piso. Luego complementamos con Vicente Fernández la canción Volver, Volver.

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0: Bueno, conectada con el Facebook está doña Merly López. Merly López en sintonía con nosotros. Buenas tardes, doña Merly López, donde quiera que se encuentre, para usted y su familia. Mi abrazo norteñísimo a la distancia. Igualmente Blanca Maricela Amado Rivera, doña Blanca Maricela Amado Rivera, donde esté también mi saludo para ella. Mauricio García, la gente que recorre las vías y arterias de la capital de la República, en su amarillito, en sintonía con el Festival Norteño en Bogotá. Ana Lizeth Vargas Páez, doña Ana Lizeth Vargas Páez, buena tarde, mujer, muchas gracias por la sintonía. El mono Jorge Andrés Bernal Velandia, aquí en Tunja, saludos para gran amigo Monito, a mi hija Jessica Paola Garrica y a mi consentida.
1: ¿A dónde va? ¿Para allá o para acá?
0: Melissa Daniela Garrica, también mis saludos para ella con mucho cariño, seres queridos que nunca se olvidan. 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Ahí está don Esteban Vanegas, don Jaime Vanegas, don Wilson Vanegas, don Andrés Vanegas en sintonía. Y todo para todo en las partes eléctricas para su automotor, compadre.
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0: Víctor Pacheco también conectado con nosotros, don Víctor Pacheco. Muy buenas tardes, donde quiera que esté, mi abrazo musical, compita. Rosalba Páez también en sintonía, un abrazo para ella, para doña Rosalba Páez. Laminio Jiménez, la gente de la estación radial por internet de Play Estéreo Radio, Flaminio Jiménez, esto es en el barrio Altamira de la ciudad de Tunja, mis saludos para él también con cariño, a mi querida doctora Alejandra Jiménez. María Peña, en sintonía en Bogotá, doña María Peña, muy buenas tardes, mis saludos para ella también con mucho cariño. Doña Flor Borda acaba de conectarse conmigo ahí en sintonía. Flor Borda, buenas tardes, su merced. Presentamos los Tucanes de Tijuana con la gran noche. Luego viene José Abreu Jiménez con la canción Te solté la rienda. Esto es Festival Norteño.

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1: 5:58 minutos, estamos llegando ya a la recta final, últimos minuticos del Festival Norteño. Permítame saludar a don Enger García, donde quiera que esté conectado. Mi saludo para usted, convita con mucho gusto, Enger García. Mi amigo Paulino Páez en Susa, Cundinamarca. Paulino Páez, un abrazazo, mijo, para usted y su querida familia oyente ubicado en el departamento de Cundinamarca Norte. Ahí en el norte de Cundinamarca, en sintonía en Susa. Robinson Contador González en Motavita. Don Robinson Contador, un abrazo para usted, mijo, muy amable por la sintonía en el municipio hermoso de Motavita, Boyacá. Federico Rivera también está en sintonía con nosotros, don Federico Rivera. Hombre, muy buena tarde para todos allí también en el San Pedro de Icuaque, don Federico Rivera. A todos les digo que gracias por su sintonía. Ya viene mi amigo José Eusebio Puente Martínez desde Estudios Centrales en Samacá. Yo estoy aquí desde Tunja.
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1: Viene don José Eusebio Puentes Martínez, compita. Viene Leyenda Vallenata, 60 minutos de lo mejor del puro vallenato. Mañana nos volvemos a escuchar de mediante y la Santísima Virgen María, mañana jueves de 1 a 5 el correo musical por esta emisora. Y de 5 a 6 vuelve y juega su Festival Norteño. Eusebio, compita, mi amigo el alma, y le entrego la nave, la sintonía. Viene Festival, o mejor, Leyenda Vallenata.
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0: 6 y 17 minutos.
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0: 6 y 27 minutos.
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0: 6:41.
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0: 6:45.
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0: 6:51.
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